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0: 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El que coma de este pan vivirá para siempre, nispa. 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
6: Buenos días, Yolanda, alimpunchay. Bueno, pues desde aquí, desde San Julián, la la Eucaristía, la misa que se ha llevado a cabo por el día de Corpus Christi ha sido muy emotivo, ha sido muy importante, principalmente para los habitantes de este sector. Se ha celebrado el Corpus Christi, la fiesta del cuerpo y la sangre de Cristo. Yo soy el pan, el vino que ha bajado del cielo. El que coma de este pan vivirá para siempre, está en Juan 6:41. En la homilía también el padre dijo: no tenemos ninguna fotografía de Jesús, no tenemos ningún video, no conservamos ninguna grabación de su voz, no tenemos una entrevista hecha por algún periodista en su tiempo, y sin embargo Jesús sigue siendo conocido, amado y seguido por millones y millones de personas en todo el mundo. ¿Por qué? Porque nos dejó un signo sencillo y al mismo tiempo inmenso, el pan partido. Y así siguió la homilía el padre. Algunos también dijo, algunos podrían preguntarse, ¿por qué sacar una hostia consagrada en la procesión? Porque queremos proclamar públicamente que Cristo camina con nosotros, con nuestra familia, con nuestros niños, con nuestros hijos, con nuestros enfermos, con nuestros ancianos, con todos los que están en Bolivia. Y de esa manera se llevó a cabo también la procesión por todo el sector por todo el barrio Centro Solar, que es donde se encuentra la Iglesia Católica de aquí, de San Julián. Han asistido autoridades, personas importantes, también a jóvenes, niños, adultos y el pueblo en general, que es también bastante cristiano aquí en el municipio de San Julián. Saludos cordiales a todos y cada uno de ustedes. Janet, pues.
5: Gracias, Janet. 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

digo Judá, porque el amor de ustedes es como nube matinal, como el rocío que pronto se disipa. Por eso les hice pedazos por medio de los profetas. Los hice morir como las palabras de mi boca, y mi juicio surgirá como la luz. Porque yo quiero amor y no sacrificios, conocimiento de Dios más que holocausto. Palabra de Dios.

0: Salmo responsorial. Al salmo todos respondemos: al que va por el buen camino le haré gustar la salvación. Todos. Al que va por buen camino le haré gustar la salvación. El Dios de los dioses, el Señor, habla para convocar a la tierra. Desde la salida del sol hasta el ocaso, no te acuso por tus sacrificios. Tus holocaustos están siempre en mi presencia. Todos, al que va por el buen camino, le haré gustar la salvación. Si tuviera hambre, no te lo diría, porque es mío el mundo y todo lo que hay en él. ¿Acaso voy a comer la carne de los toros o beber la sangre de los cabritos? Todos, al que va por buen camino, le haré gustar la salvación. Ofrece al Señor un sacrificio de alabanza y cumple tus votos al Altísimo. Invócame en los momentos de peligro, yo te libraré y tú me glorificarás. Todos, al que va por buen camino, le haré gustar la salvación.
1: El apóstol nos presenta la fe y esperanza de Abraham en las promesas de Dios. Ahora, los cristianos ponemos nuestra confianza no solo en Dios que promete, sino en Dios que ya ha cumplido sus promesas en Cristo resucitado. Escuchemos con atención.
2: Lectura de la carta del apóstol San Pablo a los cristianos de Roma. Hermanos, esperando contra toda esperanza, Abraham creyó y llegó a ser padre de muchas naciones, como se le había anunciado. Así será tu descendencia. Su fe no flaqueó al considerar que su cuerpo estaba como muerto, era casi centenario, y que también lo estaba el vientre de Sara. Él no dudó de la promesa de Dios por falta de fe, sino al contrario, fortalecido por esa fe, glorificó a Dios plenamente convencido de que Dios tiene el poder para cumplir lo que promete. Por eso, la fe le fue tenida en cuenta para su justificación. Pero cuando dice la Escritura, Dios tuvo en cuenta su fe, no se refiere únicamente a Abraham, sino también a nosotros, que tenemos fe en aquel que resucitó a nuestro Señor Jesús, el cual fue entregado por nuestros pecados y resucitado para nuestra justificación. Palabra de Dios.
1: Jesús llama a Mateo, recaudador de impuestos, quien deja todo y le sigue. Ante la dura crítica de los fariseos, Jesús respondió: no son los sanos los que tienen necesidad de médico, sino los enfermos, y yo no he venido a llamar a los justos, sino a los pecadores. Les invito a ponerse de pie para aclamar el Salmo.

0: Oremos. Dios y Señor, de quien proceden todos los bienes, escucha nuestras súplicas. Concédenos que, inspirados por ti, pensemos lo que es recto y, guiados por ti, lo llevemos a la práctica. Por nuestro Señor Jesucristo, tu Hijo, que vive y reina contigo en la unidad del Espíritu Santo y es Dios por los siglos de los siglos.
1: Amén.
2: Tomen asiento, hermanos. El profeta nos advierte que sin sinceridad, justicia y respeto por los marginados, el culto a Dios y sus ritos carecen de valor.
3: Lectura de la profeta de Oseas. Esforcémonos por conocer al Señor. Su aparición es cierta como la aurora. Vendrá a nosotros como la lluvia de primavera que riega la tierra. ¿Qué haré contigo, Efraín? ¿Qué haré contigo, Judá? Porque el amor de ustedes es como nube matinal, como el rocío que pronto se disipa. Por eso los hice pedazos por medio de los profetas. Los hice morir con las palabras de mi boca. Y mi juicio surgirá como la luz, porque yo quiero amor y no sacrificios, conocimiento de Dios más que los holocaustos. Palabra de Dios.
4: Te alabamos, Señor.
2: Al salmo todos respondemos cantando.

El Dios de los dioses, el Señor, habla para convocar a la tierra, desde la salida del sol hasta el ocaso. No te juzgo por tus sacrificios, tus holocaustos están siempre en mi presencia.

0: tuviera hambre, no te lo diría, porque es mío el mundo y todo lo que hay en él. ¿Acaso voy a comer la carne de los toros o a beber la sangre de los cabritos?
1: Al que va por el buen camino, le gustará la salvación.
2: Todos.

0: El apóstol nos presenta la fe y esperanza de Abraham en las promesas de Dios. Ahora los cristianos ponemos nuestra confianza no solo en Dios que promete, sino en Dios que ya ha cumplido sus promesas en Cristo resucitado.
1: Hermanos, esperando contra toda esperanza, Abraham creyó y llegó a ser padre de muchas naciones, como se le había anunciado. Así será tu descendencia. Su fe no flaqueó al considerar que su cuerpo estaba como muerto. Era casi centenario y también lo estaba el vientre de Sara. Él no dudó de la promesa de Dios por falta de fe, sino al contrario, fortalecido por esa fe, glorificó a Dios, plenamente convencido de que Dios tiene poder para cumplir lo que promete. Por eso, la fe le fue tenida en cuenta para su justificación. Pero cuando dice la Escritura, Dios tuvo en cuenta su fe, no se refiere únicamente a Abraham, sino también a nosotros, que tenemos fe en aquel que resucitó a nuestro Señor Jesús, el cual fue entregado por nuestros pecados y resucitado para nuestra justificación. Palabra de Dios.
2: Te alabamos, Señor.
0: Jesús llama a Mateo, recaudador de impuestos, quien deja todo y le sigue. Ante la dura crítica de los fariseos, Jesús respondió: no son los sanos los que tienen necesidad de médico, sino los enfermos. Y yo no he venido a llamar a los justos, sino a los pecadores. Hermanos y hermanas, les invito a ponerse de pie para proclamar el Santo Evangelio.

0: El Señor esté con ustedes.
1: Y con tu espíritu.
0: Evangelio de nuestro Señor Jesucristo, según San Mateo.
1: Gloria a ti, Señor.

0: Jesús vio a un hombre llamado Mateo que estaba sentado a la mesa de recaudación de impuestos y le dijo, sígueme. Él se levantó y lo siguió. Mientras Jesús estaba comiendo en la casa, acudieron muchos publicanos y pecadores y se sentaron a comer con él y sus discípulos. Al ver esto, los fariseos dijeron a los discípulos, ¿por qué su maestro come con publicanos y pecadores? Jesús, que había oído, respondió, no son los sanos los que tienen necesidad del médico, sino los enfermos. Vaya y aprenda qué significa. Yo quiero misericordia y no sacrificios. Porque no he venido a llamar a justos, sino a pecadores. Palabra del Señor.
1: Gloria a ti, Señor Jesús. Después de la proclamación del Santo Evangelio, nos predisponemos todos a escuchar la actualización en la homilía de Monseñor Percy Galván, arzobispo de la Arquidiócesis de La Paz. Predispongamos nuestros corazones para escuchar el mensaje del día de hoy.
2: Queridos hermanos, como hemos señalado al iniciar nuestra intención de la misa, y les hemos invitado a que nos sumemos todos los que estamos aquí presentes, los hermanos de nuestras más de 60 parroquias de La Paz y todo Bolivia, para que retorne la paz a nuestro país, a nuestro departamento, a nuestra ciudad. Y para esto, queridos hermanos, quiero tocar tres temitas fundamentales. En primer lugar, quiero decirles que me he puesto, este es un pectoral, una cruz, que ha utilizado el cardenal Julio Terrazas, a quien muchos hemos conocido, y ha sido uno de los principales mediadores, facilitadores del diálogo en los conflictos nacionales. El cardenal Julio Terrazas, que fue últimamente arzobispo en la arquidiócesis de Santa Cruz. Y esta cruz quiere decir que nosotros, en primer lugar, como buenos católicos, tenemos que orar, tenemos que rezar, tenemos que pedir a Dios su intervención para que cambie nuestro corazón torpe, duro de piedra en corazón de carne, en corazón de seres humanos, capaces de vivir fraternalmente esta vida, reconociendo a Dios como nuestro Padre y a nuestra Madre, la Virgen María. Por eso, queridos hermanos, primera tarea, tenemos que intensificar nuestra oración. Muchos periodistas me preguntan, ¿qué está haciendo la Iglesia? ¿Qué dice la Iglesia? Yo les digo, estamos orando, porque nosotros no actuamos por cuenta propia. Es Dios, su Espíritu, que hace posible el milagro de la reconciliación y de la conversión. Queridos hermanos, por favor, profundicemos. Oremos de mejor forma, de mejor calidad y en mayor tiempo, hasta que el Señor instaure nuevamente la paz, el entendimiento, el diálogo entre todos los hermanos bolivianos. Y para eso usamos este signo tan bello para mí y para nuestra Iglesia, el pectoral que usó el cardenal Julio Terrazas, tan activo en solucionar y en promover la paz en nuestro país de Bolivia. Segunda cosita, queridos hermanos, acabamos de celebrar el Corpus Christi. Y por eso he traído como signo el cáliz y el copón. El cáliz está con vino y el copón está con el pan. Y miren, este cáliz y este copón utilizó Monseñor Manrique, arzobispo de La Paz. También activo en buscar siempre la pacificación, el bien de nuestra ciudad, de nuestra arquidiócesis y de nuestro país. Dos vasos sagrados utilizados por ese hombre, pequeñito en tamaño, pero grande en espíritu, grande profeta, grande hombre preocupado por la igualdad, por la lucha para conseguir la democracia en Bolivia. ¿Cuántas veces fue perseguido, fue arrestado? Pero no cesó en su lucha para reconquistar la democracia en Bolivia. Monseñor Manrique, nuestro arzobispo acá en La Paz. ¿Para qué he traído estos vasos? Para que recordemos, queridos hermanos, que la procesión del Corpus Christi, solemnidad que se prolonga hasta este domingo, en España, por ejemplo, hoy están celebrando Corpus Christi. Queridos hermanos, para que recordemos que Cristo se hace presente de forma real en este pan. Y este pan se parte, queridos hermanos, y se reparte en la Sagrada Comunión. Todos nosotros nos alimentamos del mismo pan, del mismo cuerpo, del mismo Dios, Jesucristo nuestro Salvador. Y eso hace no solo la unidad, no solo el respeto y la convivencia, hace la común unión. Por eso se llama comunión. Para que entre nosotros, queridos hermanos, vivamos bajo ese criterio de la comunión. La gran revolución del cristianismo es que somos hermanos. Y ahora tiene que verse, pues. Por eso les decimos con mucho amor, con mucha fraternidad, pero al mismo tiempo con mucha firmeza, a nuestros hermanos que están en esos bloqueos, que nos miren como sus hermanos, porque sus hermanos somos. Y nosotros los miramos como hermanos. Y entre hermanos no se privan de la alimentación. Entre hermanos no se privan del diálogo. Entre hermanos no se privan de un trabajo conjunto para el bien de todos. Entre hermanos no debemos hacernos daño. Queridos hermanos, nadie comprende que nosotros mismos nos hagamos tanto daño a nosotros mismos. Y después de haber comulgado del cuerpo de Cristo y haber bebido la sangre de Cristo, que nos une en Cristo espiritualmente y definitivamente. Parémosla ya, queridos hermanos, ¿qué es esto? ¿No tenemos un poquito de criterio? ¿No tenemos un poquito de pensamiento? Hay instancias, hay normas, hay leyes limitadas, como es nuestra democracia, pero es lo poco que tenemos, es el mal menor que tenemos. ¿Queremos volver a las dictaduras del pasado? ¿Qué es lo que pasa, queridos hermanos, que están bloqueando con ese propósito de sacar al señor presidente elegido democráticamente hace 6 meses? Y todavía hay personas y dirigentes que dicen, yo voté por él. Pero respeta pues entonces tu voto, respétate a ti mismo. Y respeta la voluntad mayoritaria de nuestro pueblo boliviano. Eso es vivir fraternalmente. Eso es vivir, queridos hermanos, en familia. Eso es, queridos hermanos, vivir bajo la comunión del cuerpo y de la sangre de Cristo. Entonces, queridos hermanos, la celebración del Corpus Christi, nuestras celebraciones eucarísticas, ahora tienen que materializarse en un entendimiento entre todos nosotros los bolivianos, porque somos muy bolivianos los del altiplano y los del oriente, los de los valles y los del sector de nuestros hermanos orientales. Todos somos bolivianos. Aquí nos ha parido nuestra madre. Esta patria nos ha parido a todos. Un poco más gordos, un poco más flacos. Un poco más blancos, un poco más morenos. Pero todos somos igualitos, queridos hermanos. ¿Por qué vamos a entrar en diferencias? ¿Por qué vamos a entrar en discriminaciones? ¿Acaso no creemos en el Dios de la vida? ¿Acaso no decimos Padre nuestro? ¿Por qué entonces, queridos hermanos, tenemos que dividirnos, confrontarnos entre hermanos de la ciudad y hermanos del campo? ¿Por qué tenemos que estar divididos entre hermanos profesionales y entre hermanos técnicos? ¿Por qué, queridos hermanos, tenemos que estar separados, confrontados y ahora queriéndonos matar entre hermanos que hemos nacido en esta misma tierra, en esta bella y hermosa tierra de Bolivia, donde hay espacio y lugar para todos? Nadie puede ser discriminado, nadie puede ser, queridos hermanos, despreciado. Nadie puede ser expulsado. Aquí hemos nacido y estamos llamados, invitados a conocer y a amar nuestra patria Bolivia, pero con obras concretas, viviendo como verdaderos bolivianos, abrazados collas con cambas, campesinos con citadinos, profesionales con obreros. ¿Qué nos impide de que nos abracemos y que caminemos como país? Si hemos comulgado y ahora vamos a comulgar el cuerpo de Cristo y vamos a beber su sangre, es para que todos nosotros, hermanos, porque todos estamos involucrados en esto, vivamos no solo la unidad, no solo la cordialidad, sino la común unión con Dios y común unión con mis hermanos, y que eso se refleje en el respeto a la vida, en el respeto de la libertad de los otros, en el respeto de la diversidad de la que vivimos en este país. Y finalmente, queridos hermanos, como tercer punto, que es un poquito ya mi reflexión, la primera de la oración fue inspirada en el cardenal Terrazas, la de la comunión eucarística en Monseñor Manrique. Y esta tercera, lógicamente, sin ninguna pretensión de compararme con estos santos personajes, pero un poquito mi aporte como arzobispo de La Paz. Incluso podría decir como vicepresidente de nuestra conferencia episcopal. Quiero invitar a todos, queridos hermanos, a que seamos capaces de entrar en un espíritu crítico. Seamos capaces de entrar en un espíritu de discernimiento bajo la luz del Espíritu Santo. Nosotros no solamente pensamos con nuestra cabecita, sino que por la fe que tenemos, queridos hermanos, tenemos la luz, la iluminación del Espíritu Santo. Entremos en esta dinámica del discernimiento. ¿Qué es lo que queremos con los bloqueos? Dicen que quieren cambiar al presidente. ¿Para qué? ¿Otro presidente va a venir a solucionar todo? ¿Y todo ese dinero que se ha gastado en las elecciones, otra vuelta vamos a gastar si nuestra gente está pasando hambre? Queridos hermanos, entremos en un discernimiento. Tenemos que discernir. Pensemos, si es alguna cosa buena que va a venir, ¿por qué no apoyarla? Pero no hay algo bueno. Queridos hermanos, por favor, respetémonos, entremos en una dinámica de ver lo que está correcto o no está correcto. ¿Cómo nos vamos a hacer daño a nosotros mismos evitando que se comercialice? ¿Cómo vamos a evitar que nuestras familias no lleven el pan de cada día a sus hogares? Más todavía no queremos entrar en ese campo de nuestros enfermos, de nuestros ancianos. Queridos hermanos, este problema social que estamos viviendo ahora se va a solucionar. Pero lo que nosotros queremos es que ya no vuelva a suceder. ¿Acaso queremos vivir en una ciudad, en una sociedad eternamente convulsionada, llena de marchas y bloqueos permanentemente, de confrontaciones incluso que pueden conducir a la muerte? Discernamos, queridos hermanos, entremos en esa dinámica del Espíritu. Somos hombres y mujeres de fe. No nos dejemos llevar solo por nuestros intereses particulares, personales, políticos y partidarios, ideológicos. Dejémonos llevar por el bien común, por el bien de Bolivia, por el bien de nuestro país. Y con limitaciones, con tropiezos, pero caminemos. Y todos, queridos hermanos, comprometámonos con esta difícil realidad. Y para eso, queridos hermanos, les pido, les ruego, les imploro de que en primer lugar oremos, de que en segundo lugar sepamos compartir con los demás fraternal y realmente, y en tercer lugar pensemos, queridos hermanos, seamos capaces de discernir y de tomar decisiones claras y buenas para el bien de nuestro país, y no nos dejemos llevar por ningún tipo de ideologías particulares, de intereses partidarios, de intereses personales, de intereses políticos, sindicales. Dejémonos llevar por el único interés: construir una Bolivia mejor, una La Paz mejor. Que así sea, queridos hermanos.
1: Hemos escuchado la homilía preparada el día de hoy en voz de Monseñor Percy Galván, arzobispo.
2: Nos ponemos de pies para hacer nuestra profesión de fe y todos vamos a responder: Padre, escucha nuestra oración. Todos.
3: Como Mateo responda con generosidad a la llamada de Jesús y anuncie su misericordia a todos. Oremos. Por el Papa, los obispos, sacerdotes y diáconos, para que vivan en fidelidad de Abraham, poniendo su esperanza en la promesa de Dios. Oremos. Por los líderes mundiales, para que promuevan la justicia y busquen el bienestar de sus pueblos. Oremos.
1: Padre, escucha nuestra oración.
3: Por los países en conflictos de guerra, para que Dios misericordioso les dé paz en todas las circunstancias que atraviesan. Oremos.
1: Padre, escucha nuestra oración.
3: por nuestra parroquia y comunidad, para que crezcamos en la fe viva y seamos testigos de la misericordia de Jesús vino a traer. Oremos.
1: Padre, escucha nuestra oración.
2: Pedimos, hermanos, la intercesión de nuestro cardenal Julio Terrazas, allá desde el cielo, la intercesión de nuestro arzobispo Monseñor Manrique, que ellos intercedan por la paz en Bolivia y la paz en La Paz, queridos hermanos. Pidamos por todos y cada uno de nosotros que entremos en esa dinámica del discernimiento, de que pensemos siempre en Bolivia y no solo en nosotros, de que pensemos en nuestro país y no solo en nuestros intereses, de que desde nuestra fe, desde nuestra comunión del cuerpo y la sangre de Cristo, nos pongamos al servicio de los demás. Esto le pedimos a Dios, que vive y reina en unidad del Espíritu Santo y es Dios por los siglos de los siglos.
1: Amén. De esta manera ingresamos a la liturgia de la Eucaristía con la presentación de las ofrendas. Asimismo, cada uno de nosotros ponga a los pies del altar del Señor estas intenciones tan importantes por la paz, por la unidad entre bolivianos.
4: Campo y desierto,
2: Dios Padre, ponga recibe este mundo todo el trabajo y del esfuerzo, pero Él sea para nosotros.

0: Oremos, hermanos, para que este pan y este vino, que es de ustedes y es mío, sea agradable a Dios nuestro Padre.
1: Que el Señor reciba de tus manos este sacrificio para alabanza y gloria de su nombre, para nuestro bien y el de toda su santa Iglesia.
0: Señor, junto a este pan y a este vino, queremos ofrecerte nuestro compromiso como paceños y bolivianos para rezar más intensa y profundamente por la paz de Bolivia. Queremos ofrecerte nuestro compromiso de vivir de forma real nuestra comunión, nuestra fraternidad como hermanos nacidos en esta misma tierra. Y queremos ofrecerte nuestro compromiso de discernir, de pensar en el bien común y no solamente en nuestros intereses personales y partidarios. Esto te lo ofrecemos a ti, que vives y reinas en unidad del Espíritu Santo y eres Dios por los siglos de los siglos. El Señor esté con todos ustedes.
1: Y con tu espíritu.
0: Levantemos el corazón.
1: Lo tenemos levantado hacia el Señor.
0: Demos gracias al Señor nuestro Dios.
1: Es justo y necesario.
0: Sí, queridos hermanos, es justo y es necesario agradecerle al Señor por todas las cosas que de Él recibimos. Él es el que ha creado todo lo que existe en el mundo, ha establecido el curso y la variedad de los tiempos. Formaste al hombre a tu imagen y lo sometiste a su poder. Todas las maravillas del universo, para que en nombre tuyo dominara la creación y te alabara constantemente por todas tus obras. Por Cristo, Señor nuestro. Por eso te alabamos con los ángeles y arcángeles, proclamando sin cesar.

santo eres en verdad, Señor, fuente de toda santidad. Por eso te pedimos que santifiques estos dones con la efusión de tu Espíritu, de manera que se conviertan para nosotros en el cuerpo y la sangre de Jesucristo nuestro Señor. Él mismo, cuando iba a ser entregado a su pasión voluntariamente aceptada, tomó pan. Dándote gracias, lo partió y lo dio a sus discípulos diciendo: tomen y coman todos de él, porque esto es mi cuerpo que será entregado por todos.

0: justos para el perdón de los pecados, hagan esto en conmemoración mía. Queridos hermanos y hermanas, amigos y amigas, aquí está Jesús. Él es nuestra única esperanza. Por eso, junto a Pedro, tenemos que decirle a Dios y a Jesús: Señor, ¿a dónde vamos a ir? Tú solo tienes palabras de vida eterna. Este es el sacramento de nuestra fe. Anunciamos tu muerte, proclamamos tu resurrección. Ven, Señor Jesús. Así pues, Padre, al celebrar ahora el memorial de la muerte y resurrección de tu Hijo, te ofrecemos el pan de vida y el cáliz de salvación, y te damos gracias porque nos haces dignos de servirte en tu presencia. Te pedimos humildemente que el Espíritu Santo congregue en la unidad a cuantos participamos del cuerpo y la sangre de Cristo.
1: Acuérdate, Señor, de tu Iglesia extendida por toda la tierra y reunida aquí en el domingo, día en que Cristo ha vencido la muerte y nos ha hecho partícipe de su vida inmortal. Y con el Papa León, con nuestro arzobispo Percy y sus auxiliares, y todos los pastores que cuidan de tu pueblo, llévala a su perfección por la caridad. Acuérdate también de nuestros hermanos, familiares, amigos y conocidos, que se durmieron en la esperanza de la resurrección. Y de todos los que han muerto en tu misericordia, admítelos a contemplar la luz de tu rostro. Ten misericordia de todos nosotros. Y así con María, la Virgen Madre de Dios, su esposo San José, los apóstoles y cuantos vivieron en tu amistad a través de los tiempos, merezcamos por tu Hijo Jesucristo compartir la vida eterna y cantar tus alabanzas.
0: Por Cristo.

Queridos hermanos, ante la situación difícil que estamos atravesando, ¿qué es lo primero que tenemos que hacer? ¿Más fuerte? Esa es nuestra principal función y misión de la iglesia. Está bien que colaboremos, facilitemos los encuentros y los diálogos, está muy bien. Está bien que hablemos también proféticamente, está bien. Pero lo principal es nuestra oración, que le pide a Dios intervenga en esta realidad y nos devuelva la paz y la normalidad. Con ese propósito, juntos decimos esta oración: Padre nuestro que estás en el cielo, santificado sea tu nombre, venga a nosotros tu reino, hágase tu voluntad en la tierra como en el cielo. Danos hoy nuestro pan de cada día, perdona nuestras ofensas, como también nosotros perdonamos a los que nos ofenden. No nos dejes caer en tentación, líbranos del mal. Líbranos, Señor, de todos los males, y conforme a tu palabra, concédenos la paz y la unidad. Tú que vives y reinas por los siglos de los siglos. Queridos hermanos, hemos pedido en la oración del Padre Nuestro que Dios no nos haga faltar el pan de cada día, no solo material, sino sobre todo espiritual. Le hemos pedido a Dios que perdone nuestros pecados, que nos dé la capacidad de perdonar. Y le decimos que nos perdone si somos capaces de perdonar. Perdonémonos, reconciliémonos, volvamos a ser esa familia boliviana

0: unida. Esa paz, queridos hermanos, es la que nos trae el Señor. Esa paz es la que nos deseamos todos y cada uno de nosotros como fundamento de una verdadera justicia y libertad y felicidad. Esa paz esté con todos ustedes. Démonos un sincero abrazo de paz. La paz contigo, hermano.
1: Que la paz reine en medio de nuestros corazones, en medio de nuestras familias y nuestro pueblo.

0: Este es el Cordero de Dios que quita los pecados del mundo. Jesucristo nuestro Señor, Él nos ama y nos salva. Señor, no soy digno de que entres en mi casa, pero una palabra tuya bastará para sanarme. El cuerpo y la sangre de Cristo nos guarden hasta la vida eterna. Amén.
1: Ingresamos al momento de la Santa Comunión y nos unimos en oración a quienes va dirigida esta celebración a través de medios de comunicación. Señor, quiero que estés realmente presente en el Santísimo Sacramento del altar y te amo sobre todas las cosas y deseo recibirte en mi alma. Pero como ahora no puedo recibirte sacramentado, ven al menos de forma espiritual a llenar mi vida. Me abrazo y me uno a ti, Señor. No permitas que me aparte de ti. Jamás.
0: Cuerpo de Cristo, hermana. Cuerpo de Cristo, hermanita. Cuerpo de Cristo, hermana.
1: Cuerpo y el día de hoy, pues, también recordamos los momentos tan importantes y especiales que hemos vivido este jueves pasado, 4 de junio. En el cual hemos celebrado el mundo cristiano, hemos podido celebrar la fiesta del Corpus Christi en nuestra iglesia, que nos recuerda sobre todo esa comunión, esa unión entre hermanos. Sobre todo, iniciaba su homilía el día de hoy, Monseñor Percy Galván, recordándonos esta inmensa y profunda necesidad de paz, que realmente impere, esté presente en nuestra sociedad, en medio de nuestro pueblo. Señalaba que en la Arquidiócesis de La Paz, más de 60 parroquias unidas en oración por esta intención tan importante para nuestro país, para nuestra amada Bolivia, para que retornemos a esa paz en nuestro país. Y pues pidamos todos nosotros de corazón y que nuestro corazón también cambie para ser capaces de ser más humanos y más hermanos. ¿Y qué dice la Iglesia en estos momentos? Pues nos pide orar, sobre todo para poder reivindicar algo muy importante, el derecho a vivir entre hermanos. El día de hoy, Monseñor Galván en su homilía ha centrado su mensaje en estos tres hermosos valores y principios, que es el orar, el compartir y el pensar, el discernir. Y pues en ese sentido, también señalaba y ha traído signos muy importantes, entre ellos el pectoral, que también ha sido parte y lo ha podido utilizar Cardenal Julio Terrazas en este tiempo. En este tiempo que para nosotros es importante retomar sobre todo estos principios de unidad. Asimismo, en función de lo que significa el Corpus Christi, pues también como signos estaba presentado el copón y el cáliz de Monseñor Manríquez, arzobispo de La Paz. Monseñor Galván nos recordó que la revolución más importante de la humanidad es que seamos hermanos. Pues no se puede evitar que entre hermanos evitemos el acudir al diálogo, evitar que pasen los alimentos. Es necesario que tomemos conciencia y que nosotros pues dejemos a un lado la confrontación, que nosotros recordemos que debemos respetar las leyes y la voluntad del voto. Sobre todo nosotros tenemos que dejar a un lado todo divisionismo, racismo y apostar por la vida, respetar la opinión de los demás en la diversidad de opiniones. Tenemos que ser capaces también de discernir y de pensar como hermanos, a la luz de lo que el Espíritu Santo nos muestra y nos presenta.

en comunión con la Iglesia Universal. También destacamos el encuentro de su santidad Papa León el día de ayer con los jóvenes en España, en un primer encuentro que se tuvo y donde se señaló algo muy importante y que resuena también en todo el mundo y de paso viene muy al caso en nuestro contexto y realidad. Señalaba Papa León que las ideologías pasan, son efímeras en el tiempo, pero la verdad es la que prevalece. Algo muy importante, la defensa del rostro y del ser humano, sobre todo, que humanicemos nuestro pensamiento, que humanicemos nuestra actitud y pensemos sobre todo en el ser humano y en las personas, en el prójimo.

0: Te pedimos, Padre, que la acción medicinal de este sacramento nos libre de nuestras maldades y nos guíe por el camino recto. Por Jesucristo nuestro Señor.
1: Amén. Hermanos, nuestra despedida no es dejar el templo, es lanzarnos a vivir y comunicar en todos los ámbitos de nuestra vida el mensaje de la palabra de Dios que hemos escuchado. Mensaje que se resume en la expresión de Jesús: yo quiero amor y no sacrificios, conocimiento de Dios más que holocaustos.
0: Queridos hermanos, pese a la situación difícil y dura que estamos viviendo, no perdamos la alegría de ser hijos de Dios, de ser hermanos, de ser bolivianos. No reproduzcamos también las cosas negativas, no agrandemos lo difícil que ya están las cosas. Las redes son especialistas en agrandar las cosas. Es verdad, la situación es difícil y crítica, pero a veces agrandamos demasiado y eso nos hace sufrir y eso nos hace ver el futuro sin esperanza. Nosotros somos hombres y mujeres de esperanza. Confiamos que Dios va a solucionar este problema y que vamos a volver a la normalidad y a la paz. Mientras tanto, recemos, compartamos. Ahora sí se va a notar lo que tenemos que compartir, hasta un poco de carne o de lechuga o lo que sea. Y crezcamos en el discernimiento, queridos hermanos. No nos dejemos manipular por ninguna clase de ideologías ni de dirigentes eternos, sino pensemos desde nuestra fe y veamos cuál es la opción mejor para nuestra vida y para nuestro país. El Señor esté con todos ustedes.
2: Y con tu espíritu.
0: Y la bendición de Dios Todopoderoso, Padre, Hijo y Espíritu Santo, descienda sobre ustedes y los acompañe siempre.
1: Amén.
0: Que tengan, queridos hermanos, con las limitaciones que existe, un lindo domingo, una hermosa semana, y ojalá que esta semana se solucione todo. Yo tengo la confianza que todo va a volver a la normalidad en esta semana que vamos a iniciar.
3: Y de esta manera vamos cerrando esta transmisión a través de Bolivia TV y todos los medios que gentilmente comparten esta señal. Será hasta la próxima semana con el Día del Señor, la Santa Misa. Oremos por Bolivia, compartamos la unidad y sobre todo discernamos nuestro futuro.

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0: fin de semana, día domingo 7 de junio del año 2026. Muy buenos días, señoras y señores, amigas, amigos, oyentes de la Red Pío 12. Alimentados espiritualmente después de la celebración de la Santa Misa en el Día del Señor, a esta hora de la mañana, un resumen de las noticias más destacadas en Oruro y en el país de todo lo que estamos viviendo en estos días del conflicto social. La primera información, los diputados sancionan la ley de regulación de estados de excepción y la remiten al Poder Ejecutivo. Tras casi 12 horas de debate, desde ayer hasta esta madrugada, y una serie de críticas a los sectores que propician los bloqueos, el Pleno de Diputados dio luz verde a la norma planteada por el gobierno. La Cámara de Diputados sancionó la madrugada de este domingo la ley de regulación de los estados de excepción, tras su aprobación por más de 2/3 de los legisladores que participaron en el Pleno Cameral de manera virtual y presencial. La norma, que contiene 27 artículos y una disposición abrogatoria y derogatoria, será remitida al presidente Rodrigo Paz para que sea promulgada. El debate comenzó a las 4:30 de la tarde de ayer sábado y duró alrededor de 12 horas y al final se conocieron los resultados precisamente de lo que aconteció en este debate.
1: Colega secretario. 21 presentes, 65 virtuales, total 86. Existe los 2/3, presidente.
2: Muchas gracias. Queda aprobada el proyecto de ley en su estación en grande. Informe, colega secretario.
1: 21 presentes, 65 virtuales, total 86. Existe los 2/3, presidente.
0: Con ese resultado, entonces, se aprobó la ley. Ya está de buen tamaño los bloqueos y que el gobierno ponga de moda corredores humanitarios pidiendo permiso para ingreso de alimentos. Fue muy duro en su intervención el diputado Carlos Alarcón de Unidad Nacional, del diputado de Unidad, que dio cuenta de la importancia que se tiene la aprobación de esta normativa.
3: Media verdad que se convierte en este caso en una mentira, que solo el Estado es el que viola derechos humanos. Esta dictadura sindical tiene más poder de un Estado boliviano que está en vías de extinción, porque hemos entrado al caos y a la anarquía de la violencia.
0: Fue amplio el debate de 12 horas de parte de los parlamentarios. El diputado de la Alianza Libre, José Maldonado, arremetió contra los legisladores del ala evista que rechazaron el proyecto de ley 161 de regulación de los estados de excepción y les reprochó su respaldo al actual gobierno. Ustedes han llevado a este gobierno y chúpense ahora, afirmó durante su intervención en el debate parlamentario. En la misma línea, otros diputados también cuestionaron la situación del debate. La diputada Sandra Rivero atribuyó la crisis a la gestión gubernamental. El amiguismo, el beneficio de mis pinque amigos, eso está haciendo caer a este gobierno, dijo. ¿Cómo será el procedimiento? ¿Establece mecanismos de supervisión, rendición de cuentas, informes periódicos durante y después de la vigencia del estado de excepción? Algunas normativas en este sentido. La duración máxima prevista es de 90 días, aunque cualquier ampliación requerirá autorización de la Asamblea Legislativa. La norma también incorpora un mecanismo de control legislativo. Una vez emitido el decreto, el presidente de la Asamblea deberá convocar a una sesión conjunta en un plazo de 24 horas y diputados y senadores tendrán hasta 72 horas para aprobar y rechazar la medida, dice parte sobresaliente de esta norma que ha sido aprobado por la Cámara de Diputados.

0: y la situación de los afectados continúa siendo dramática. Por ejemplo, el sector del autotransporte pesado debido a los bloqueos, 1.200 camiones están parados en la carretera Desaguadero en La Paz. Freddy Chani, representante del sindicato de cisterneros, señala que han sido víctimas de saqueos de parte de los movilizados.
1: Yo lo que yo quiero es que mis compañeros lleguen a destino, todos, sea de Oruro, Panduro, Conani, lo propio de Desaguadero. Ya no tienen nada que comer y es por eso que he llegado acá, a que nos ayude el ministro de Defensa, ¿no? Hay mucho, hay creo donaciones. Están unas 1.200 cisternas entre carteros y furgoneros, ¿no? Todos los transportistas. Y también hay peruanos. Al lado del Perú está otro. Y al lado de Conani debe ser otro tanto también, ¿no? Y están actuando mal también los bloqueadores, están quitando víveres. Esto para mí ya no es bloqueo, ya creo que es saqueo, ¿no? Y estamos perjudicados. Lo único que quiero es que lleguen a destino mis colegas, que se vayan, porque son del interior, no somos de acá. Lleven en representación de todos los colegas que están en lugares de bloqueo.
0: Entre tanto, el viceministro del régimen interior, Hernán Paredes, señaló en el punto del desbloqueo en la pasada jornada en San Julián que también se procederá a otras rutas para habilitar el corredor humanitario.
2: Sí, ha habido gente que ha estado incitando y ha estado muy agresiva y han sido detenidos y va a ser evaluada su situación. Estamos de manera urgente que esta, en esta carretera el derecho a la circulación sea ejercido. Tenemos problemas de abastecimiento en La Paz. Esta es una ruta fundamental para abastecer toda la parte del Beni y toda la parte del acceso a La Paz. Entonces esta ruta norte que se ha dicho que es de La Paz a Santa Cruz.
0: El Comando Departamental de la Policía en Santa Cruz, refiriéndose a lo que fue el trabajo de la pasada jornada en el desbloqueo de la carretera hacia el Beni en San Julián, dio algunos pormenores de este trabajo.
3: Mencionar que el resultado de este operativo se tiene a 5 personas aprehendidas que han sido puestas a disposición de la Fuerza Especial de Lucha contra el Crimen. Ya tiene conocimiento la Fiscalía. En este momento se está llevando a cabo el examen médico forense de todos aquellos servidores públicos policiales que se encuentran en los hospitales con la finalidad de que el médico pueda realizar la valoración y establecer los días de impedimento. También mencionar que el servidor público policial que se encontraba portando este casco fue ya internado, lamentablemente está entrando a una terapia intensiva por la gravedad de las lesiones producidas a la altura de la cabeza. Es en cuanto podemos informar referente al operativo realizado en la madrugada en el sector de San Julián.
0: Entre tanto, en otros puntos de bloqueo se mantiene inalterable la medida del cierre de carretera. Reiteramos entonces, amigas, amigos oyentes de Radio Pío XII, la Cámara de Diputados aprobó en grande y en detalle la ley de regulación de estados de excepción, con lo cual la norma está sancionada y pasa a manos del presidente del Estado Plurinacional, Rodrigo Paz Pereira, para su promulgación. Muchas gracias por su atención. Les invitamos a continuar con Radio Pío XII. En cualquier momento tendremos la información imprevista para que ustedes siempre se mantengan informadas, informados de todo lo que está pasando en nuestro país.
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0: Es la hora 9:28 minutos.
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0: Es la hora 9:57 minutos.
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0: domingo 7 de junio del 2026. Aquí estamos otra vez con nuestro programa Hagamos Democracia a través de la red Herbol en el país. Un saludo cordial para todos ustedes, amigos, amigas, que nos están escuchando en Bolivia y también más allá de nuestras fronteras. Es la red Herbol y es Hagamos Democracia. Y es Hagamos Democracia. Hoy hay un par de temas que vamos a tratar aquí en nuestro programa. Por supuesto que el tema político sí lo vamos a ver, pero primero hay un tema del cual a veces nos olvidamos. Es la pobreza. ¿Y cómo crece la pobreza? Que es lo que no quisiéramos para los bolivianos. Sobre ese tema vamos a hablar acerca de un trabajo de investigación que hizo la Fundación Jubileo. Estuvo a cargo de Carla Cordero, que es analista de la Fundación Jubileo. Análisis de la pobreza en Bolivia. Eso enseguida. Ya nos está esperando Carla al otro lado de la línea. En la segunda parte vamos a hablar de la coyuntura política del país. En la madrugada se ha aprobado la ley que reglamenta los estados de excepción en Bolivia. Ese y otros temas vamos a tratar con la diputada del Partido Libre, Lisa Claros, y el diputado del Partido Demócrata Cristiano, Manolo Rojas, en la segunda parte de nuestro programa. Hablaremos, por supuesto, de lo que ocurre en estos días, de la crisis que estamos viviendo, de los bloqueos. La administradora boliviana de carreteras ha informado esta mañana que en el país hay 90 bloqueos. Cochabamba es el departamento que tiene la mayor cantidad de esos bloqueos, 24. La Paz tiene 21 bloqueos. Oruro 18, Potosí 15, Chuquisaca 10, Santa Cruz 2. Esa es la agenda que tenemos para este domingo 7 de junio del 2026. Enseguida retornamos ya con la invitada de nuestro programa, la primera invitada, Carla Cordero.
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0: Quiero agradecer la presencia de Carla Cordero, analista de la Fundación Jubileo acá en Hagamos Democracia. Buenos días, Carla. Te saluda José Luis Aliaga.
1: Buenos días, José Luis. Muchas gracias por la invitación.
0: Bien, la Fundación Jubileo ha entregado un trabajo que habla de la pobreza en Bolivia. En este trabajo se citan varios datos que ha conseguido esta investigación y nos habla de la pobreza, de la cantidad de pobres que hay en Bolivia. La primera pregunta sería, ¿Bolivia en qué grado de pobreza se encuentra, por lo menos en el continente americano, por decir algo, no para hablar del mundo, pero en qué grado de pobreza, dónde estamos en el tema de pobreza en América Latina?
1: Bueno, efectivamente, no tengo el dato específico a nivel latinoamericano, pero Bolivia debe estar entre los países más pobres, ¿no? O sea, sé que está Venezuela, que tiene 67% más o menos de su población en esta situación, y después están los otros países, pero es un fenómeno estructural que está afectando a América Latina, ¿no?
0: Bueno, Bolivia, de acuerdo a los datos de la investigación, hay aproximadamente un 44%, 42% de pobres, ¿no? Entre pobres moderados y pobres extremos, ¿no?
1: Sí, efectivamente. Bueno, si bien no tengo el dato a nivel latinoamericano sobre cuál es nuestro lugar en el tema de la pobreza, pero sí tenemos que decir que Bolivia es el país más informal de América Latina y también el país con menor productividad. Y esto repercute, ¿no?, en estos datos que tú mencionabas de pobreza, que ante el actual conflicto del país, Bolivia ya enfrentaba un problema estructural de gran magnitud, y es el tema de la pobreza por ingresos, ¿no? Entonces, nosotros hemos recogido datos del Instituto Nacional de Estadística, donde nos dice que la pobreza por ingresos moderada afectaba aproximadamente a 38 de cada 100 personas, ¿no?, que equivale más o menos a 4.700.000 personas. Y la pobreza extrema, que es aquella pobreza cuando no tienes los ingresos suficientes ni para comprar una canasta básica de alimentos, afectaba a 13 de cada 100 personas, es decir, 1.600.000 personas. Pero nosotros hemos hecho el ejercicio de ajustar estas líneas de pobreza al costo real de vida. Muchos años, especialmente en el boom económico, hemos vivido precios artificiales sostenidas por políticas públicas que han mantenido un tipo de cambio fijo, en el tema de las subvenciones estatales, la subvención a combustibles, la subvención a alimentos, que han causado un espejismo en nuestra economía, ¿no? Y hoy en día, como nosotros venimos advirtiendo hace mucho tiempo, vivimos en una crisis multidimensional, que es una crisis económica, social, energética y por supuesto política, que está afectando a millones de bolivianos, y hoy con los bloqueos que repercuten en el tema de la calidad de vida al bloquear alimentos, al bloquear insumos básicos, medicinas, repercuten en este incremento que impacta de manera más directa la economía familiar. Y haciendo este ejercicio hemos encontrado que la pobreza se eleva entre 44 a 47%, estamos diciendo de que uno de cada dos bolivianos por este tipo de shocks entra a pobreza moderada, es decir, alrededor de casi 6 millones de personas en el país, y la pobreza extrema ajustada solo por inflación se ubicaría entre 17,5 a 19%, es decir, 2 de cada 10 personas estarían en pobreza extrema, es decir, no estarían capaces ni de comprar los alimentos en su familia. Estamos hablando de aproximadamente 2,5 millones de personas.
0: Acá tengo un resumen de este trabajo que hicieron en la Fundación Jubileo y tiene otros datos, es decir, dice Bolivia tiene 11.400.000 habitantes y la pobreza con datos del 2024 se distribuye de la siguiente manera. No pobres, gente que no es pobre, son 6.700.000 personas. Pobres moderados y pobres extremos llegan a 4.700.000 personas. En realidad, dice este cuadro, que los pobres extremos son 1.6 millones de personas. Es decir, que los pobres moderados serían 3.100.000. ¿Por qué se incluye a los pobres extremos entre los pobres moderados?
1: Bueno, la pobreza extrema implica no cubrir el costo de una canasta básica de alimentos, ¿no? Y la pobreza moderada implica cubrir este costo de canasta básica de alimentos, y generalmente, o sea, en realidad la metodología para medir la pobreza es calcular una línea básica que va, digamos, una línea básica de cuán, a partir de ahí, si tú ganas menos, eres un pobre moderado, es decir, estamos hablando de 1.047 bolivianos en el área urbana y 762 en el área rural. Y si no tienes para cubrir abajo de 523 bolivianos, eres pobre extremo, ¿no? Entonces, ese rango se incluye entre los pobres moderados y los pobres extremos. Entonces, bueno, es la diferencia entre que unos pueden comprar la canasta básica de alimentos y los pobres extremos es aquellas personas que ya no pueden comprar ni alimentos, ¿no? Entonces, ambos, pero son pobres, ¿no? Entonces, es una cuestión de metodología.
0: ¿Hay muchos ricos en Bolivia, Carla?
1: Bueno, eso es de acuerdo a las metodologías, también cómo se mide. Nosotros, o sea, hay esta clase pobre, estamos hablando de estos 37,7%, y las estadísticas nos dicen que el 3,2% de la población sería clase alta, es decir, que por persona al mes estaría ganando más de 5.235. Y aquí hay un dato que hay que recalcar, sí. Y creo que más de hablar de los ricos es hablar de esta clase media vulnerable. Es decir, las estadísticas nos mencionan una clase media que ha sido también manejada como discurso político, el incremento de la clase media en el país, ¿no? Pero cuando hablamos y vemos cómo se construye la clase media o cómo se construye la clasificación de clase media en el país, estamos hablando de aquellas personas que ganan entre 1.000 bolivianos hasta 5.200 bolivianos por persona al mes, es decir, más o menos el 59% de la población. Pero cuando hay estos shocks, por ejemplo, perder el empleo por el tema de la informalidad, la subida constante de precios que lo hemos vivido actualmente los paseños, los cochabambinos, o una enfermedad grave, hace que automáticamente esta clase media se vuelva vulnerable y vaya otra vez a la pobreza. Entonces, acá en el estudio también mencionamos este tema de la clase media vulnerable, que ante cualquier shock pueden perder el empleo o pueden no vender, por ejemplo, por el tema de los bloqueos. Estamos hablando de aquellos vendedores, transportistas, productores, que automáticamente pasan a la clase pobre, ¿no? Pero lo estamos denominando como una clase media vulnerable. Es importante hablar sobre los temas estructurales de esa clase media, ¿no? Porque pueden pasar años para que tú como familia, como hogar, pases a ser parte de esta clase media, pero ante un shock, ante una pérdida de trabajo, ante el incremento de precios, puede pasar semanas para que tú pases a la pobreza, ¿no? Entonces, esos son temas estructurales que también lo hablamos en el documento y veamos viendo las causas de estos temas.
0: Estamos en el día 38 de conflicto desde el 1 de mayo. Los bloqueos comenzaron allá por el 4 de mayo. Durante este tiempo, el problema es que no han podido pasar alimentos, no se ha podido vender alimentos, no se ha podido mantener negocios, no sé cómo estarán haciendo los pequeños negocios, esos puestos que a veces vemos en la calle de venta de marraquetas, en alguna calle, una canasta de marraquetas. No sé cómo están haciendo para sostener eso o para sostener un par de empleados que pagan en un negocio. Me imagino que este es un tiempo de shock para la gente que está en el límite de la pobreza extrema, que se va para abajo, y para la gente que está en otros límites, que también se van para abajo, ¿no?
1: Efectivamente, este tipo de shock que tú lo mencionas, como los bloqueos, hace que la gente sea más vulnerable. Y la gente más vulnerable es esa clase media y también aquellas personas que ya estaban en la pobreza. Pero para hablar de esta vulnerabilidad tenemos que ver también el mercado laboral que hay en nuestro país. Como tú decías, o sea, esa caserita, este vendedor, este productor, realmente vive en la informalidad. Estamos hablando que Bolivia es el primer país en la informalidad. Estamos hablando de que 84 de cada 100 trabajadores lo hacen en informalidad. Ahora debe ser mucho más, porque este tipo de bloqueos lo que hace también es bloquear a la formalidad y a esas empresas que hacen el esfuerzo de pasar de la informalidad a la formalidad, ¿no? Pero estamos hablando de personas que no tienen seguro de salud, no tienen una jubilación garantizada, vacaciones pagadas, protección ante un despido, tienen ingresos inestables, que son ingresos que van acumulando día a día, tienen menor productividad y personas, y son los más vulnerables. Pero también nosotros estamos conscientes como fundación que la pobreza no solo debe medirse con el tema de ingresos. Y ahí ponemos unos datos bastante interesantes, donde los últimos datos son hasta el 2024, pero ahí vemos que la pobreza también es la falta de oportunidades, pero también la pobreza ha llegado a la mesa de los bolivianos, ¿no? Porque ha afectado al tema de la percepción de la inseguridad alimentaria. Y estos bloqueos que tú mencionabas, el bloqueo de alimentos, medicinas, abastecimiento, hace que esta inseguridad alimentaria incremente, ¿no? Solo, por ejemplo, para mencionarte algunos datos, casi de 6 de cada 10 hogares en Bolivia tuvieron miedo de quedarse sin comida. El 50% de los hogares más o menos ha reportado tener una alimentación no saludable, 3 de cada 10 hogares han dejado de comer lo que debían, y algo que nos ha llamado mucho la atención y que está subiendo es que 1 de cada 10 hogares ha sentido hambre y no ha podido comer. Entonces, este tipo de shocks, este tipo de medidas que afectan la dignidad de las personas, entonces lo que hace no es afectar a autoridades, lo que hace es afectarnos entre nosotros, porque no nos olvidemos que ya Bolivia enfrentaba una crisis profunda que debería ser afrontada, y este tipo de medidas lo que hace es profundizar tanto la crisis en las ciudades, pero también la crisis en el campo, ¿no? Entonces todos los bolivianos nos vemos perjudicados.
0: Carla, estamos viendo un cuadro ahí, dice área urbana, área rural. ¿Dónde hay más pobres?
1: Este cuadro es bastante interesante, donde si bien nos dice que la pobreza afecta mucho más al área rural, pero cuando hablamos de términos absolutos, es decir, dónde se concentra la pobreza, estamos hablando que el 59% de la población de pobres moderados se concentran en las ciudades, y el 67% de los pobres extremos se concentran en el área rural. Pero este cuadro, más allá de los datos, nos permite ver las diferencias estructurales que existen en el país. Si bien nos dicen los datos que el 60% de los pobres moderados están en las ciudades, es decir, que hay estas estructuras en las ciudades, por ejemplo, el tema de la gobernanza urbana, el tema de acceso a bienes y servicios, que afectan a las ciudades y que debe ser trabajada. Pero también está el otro lado, ¿no? El tema de la pobreza extrema, es decir, de las personas que no son capaces de comprar una canasta básica alimentaria. Y ahí estamos hablando que aproximadamente 7 de cada 10 pobres extremos se concentran en el campo. Y también nos devela que en el país sigue existiendo estas diferencias territoriales que se tienen que trabajar, especialmente en el campo, donde hay una pobreza estructural en el acceso a caminos, a bienes y servicios, el tema de es que estamos viendo el aislamiento de territorios, donde hay que trabajar en el tema productivo y hacer que estas brechas urbanos-rurales se vayan cerrando en el país.
0: Ahora, en esto, Carla, ¿cuál tiene que ser la función de los gobiernos, de este gobierno, de los anteriores gobiernos? ¿Qué es lo que ha pasado? ¿Por qué la pobreza es tan grande en nuestro país?
1: Bueno, aquí ha habido un problema estructural. Muchos de los datos de pobreza, especialmente para el boom económico, se lo mostraba como discurso político, con el tema de la disminución de la pobreza. Pero como había mencionado al principio, el tema de la pobreza, bueno, los avances en el tema de la pobreza han sido temporales, porque han sido sostenidas por subsidios, por bonos, que si bien son necesarios, por ejemplo, el tema de los bonos, pero tienen un problema estructural en su concepción, que incrementan el tema del consumo, pero no mejoran el tema productivo o mejoran el tema de la matriz productiva hacia una economía más productiva, más sostenible, más diversificada, ¿no? Entonces, hemos tenido políticas públicas muy asistencialistas que no han ido a ver el tema estructural en nuestro país. Hoy en día tenemos una oportunidad, creo que es histórica, y es una oportunidad que tienen que tomar las autoridades públicas, tanto nacionales como subnacionales, donde se tiene que trabajar, ¿no? Entonces, realmente el tema de la protección social, por ejemplo, se lo tiene que ver no como una red de contención, sino como una escalera para la movilidad social. Eso es importante. Hemos tenido bonos como el Juancito Pinto, que si bien en su tiempo han aumentado el tema de, o han disminuido el tema de la deserción escolar y han aumentado el tema de que los niños asistan al colegio, pero creo que no han tenido el impacto que se debería tener, por ejemplo, en la calidad educativa, ¿no? Entonces, estos bonos se los tiene que asociar al tema productivo, al tema de movilidad social. Por ejemplo, el bono Juancito Pinto ya no puede ser un bono de premio a la asistencia escolar, sino también, por ejemplo, debería ir acompañado con tutorías especializadas para aumentar el tema de la calidad educativa, o el tema de otros bonos que deberían estar vinculados también al tema productivo, al tema de incremento de la capacidad técnica, ¿no? Entonces se tiene que evolucionar del asistencialismo hacia un tema mucho más productivo.
0: Pero Carla, ¿no es que eso de la calidad educativa ya corresponde a un plan del gobierno, a una reforma de las normales donde se forman los profesores, a profundizar, los temas de la educación para consolidar un sistema educativo que nunca se ha consolidado desde que tengo uso de razón? ¿Eso no va por ese camino?
1: Es en realidad es parte de estas políticas estructurales que se tienen que abordar. Como te dije, estamos frente a una crisis, y esa crisis social tiene que ver con el tema productivo, tiene que ver con el tema de empleo, el tema de calidad educativa, incluso el tema de cohesión social, que se tiene que trabajar con políticas integrales. O sea, más allá de los bonos, lo que se tiene que construir es el tema de las escaleras, como yo le digo, uh-huh. Y el tema de la calidad educativa no solo se tiene que primar con el tema de políticas asistencialistas, como el tema de los bonos, sino tiene que ir desde una mirada mucho más estructural, como tú lo decías, desde el tema de la formación de profesores, el tema de la reforma educativa, el tema de realizar, por ejemplo, una formación dual, donde se una el tema de escuela, empresa, mercado. Entonces, es un tema de mediano, largo plazo, pero que tiene que ser abordado de manera integral con estas medidas.
0: Bien, tengo unos avisos. En este momento nos puedes aguardar, por favor.
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5: Entonces, los bonos se mantienen, los niveles de pobreza siguen bajos como el 2019, el 2024. ¿Qué ha pasado? ¿Por qué los bonos no se han retirado en este gobierno, pero siguen dando el efecto de bajar la pobreza, me parece, ¿no? De acuerdo a estos datos.
6: Está subiendo, ¿no? Pero el problema, cuando se mide la pobreza de esa manera, es que hemos tenido indicadores muy bajos por el tema de cómo se ha medido la pobreza. Entonces, cómo se mide la pobreza depende de una línea que se llama una línea de pobreza, que es quién gana, digamos, arriba de qué monto. Entonces, si tú ganas debajo de 1047 bolivianos, uh-huh, eres pobre. Entonces, por eso decimos que en realidad en el país el tema de la pobreza no es que haya bajado, sino que la línea ha sido muy baja, porque estos 1047 bolivianos que cada persona debería ganar al mes para no considerarse pobre, si tú haces la simple división entre 30 días a la semana, por ejemplo, te sale como 25 bolivianos al día. Entonces, con 25 bolivianos al día, tú tendrías que tener para comprar, para comer tus 3 comidas diarias, para pagar tu transporte, tu alquiler. Hoy día vemos que esto es casi imposible, ¿no? O sea, sí. 1047 bolivianos, ahorita acabo de dividir, son 35 bolivianos al día.
5: Sí. No, pero
6: entonces, mi pregunta. Y ahora el índice de precios al consumidor, es decir, la inflación, antes se ha mantenido por debajo del 3% anual, que contenía, digamos, precios que eran subsidiados por el tema de tipo de cambio, combustibles y una fuerte intervención estatal. Hoy en día la inflación se ha ido incrementando. Entonces, por eso nosotros hemos hecho el ejercicio y una de las conclusiones del estudio es que estas líneas de pobreza se tienen que actualizar al costo real de vida, es decir, a cuánto realmente están incrementando los alimentos, porque la pobreza en realidad en nuestro país está siendo mal medida, porque esa línea de pobreza que establecen los organismos oficiales como el Instituto Nacional de Estadística no reflejan el verdadero costo de vida, ¿no? Entonces son números artificiales. Y lo que repercute es que las políticas públicas se tomen de manera que no sean muy asertivas, porque tú estás dejando a un lado población vulnerable que debería ser considerada en las estadísticas y también en las decisiones políticas.
5: Ahora, Carla, el trabajo de la investigación sobre la pobreza dice que se han utilizado datos que ha conseguido la Fundación Jubileo del Instituto Nacional de Estadísticas del 2026, de este año. Es decir,
6: no. Los datos son, los últimos datos son del Instituto Nacional de Estadística del 2024, esos son datos publicados, y lo que nosotros hemos hecho es el ejercicio de actualizar ese tema de la pobreza al 2026 con el verdadero costo real de vida. Entonces, ese es un ejercicio. Esos datos, por ejemplo, son del Instituto Nacional de Estadística actualizado, pero si tú vas una diapositiva anterior, una más, ese es con el ejercicio de
5: la inflación de alimentos.
6: Hacia atrás, por favor.
5: Estamos midiendo bien la pobreza, ese es el cuadro, ¿no?
6: Sí, ese es el tema de cómo ha ido incrementando la inflación. Uh-huh. Este es el tema de cómo estamos actualmente en tema de la pobreza el 2024, pero nosotros ahí decimos que, por ejemplo, para el 2019, de quién era pobre y quién no era pobre, era 900 bolivianos al mes. el 2024 de quienes y no pobres, 1.047 bolivianos al mes por persona, es decir, 35 bolivianos al día por persona tendría que tener una persona para cubrir tu canasta básica de alimentos, por ejemplo, y vemos que la inflación, especialmente la de alimentos, la que repercute más en el ingreso de la gente, especialmente de los más pobres, ha ido incrementando a más del 30%. Entonces, estas líneas no se han ido ajustando al ritmo del costo de vida. La siguiente, por favor.
5: Carla, antes de pasar a eso, entiendo todo ello, pero me quiero referir a las políticas del gobierno actual. El gobierno actual no ha retirado ninguno de los bonos, ni el bono Juancito Pinto, ni la renta Dignidad, ni el bono Juan Azurduy. El gobierno actual todavía sigue subvencionando el precio de la gasolina a los precios del petróleo que están ahora. El gobierno actual no ha mostrado ninguna intención de hacer un cambio estructural en esto de la pobreza. No hay una política clara de cómo combatir la pobreza. ¿Qué tiene que hacer el gobierno del cual no vemos ningún plan para combatir la pobreza y que está basado en los bonos para ayudar un poco? Esos bonos se los está comiendo la inflación, que el gobierno ha calculado en el presupuesto alrededor del 19% anual. ¿Qué tiene que hacer el gobierno? Algo tiene que hacer para evitar más pobreza, porque si va a mantener lo que había antes y eso no produce un cambio estructural, vamos a estar en las mismas por los siglos de los siglos, ¿no?
6: Así es. En realidad, nosotros en el libro de pobreza, precisamente una de las críticas más importantes y las propuestas que se presentan es que se tiene que hacer esta transformación de la pobreza en Bolivia. Entonces, ahí nosotros hemos pensado que se tiene que abordar políticas de corto plazo, pero también estas reformas estructurales que tú mencionabas, ¿no? Estas políticas de corto plazo tienen que estar orientadas a fortalecer y modernizar el sistema actual de transferencias no condicionadas, como son estos bonos, pero adaptándolas a un tema mucho más cualitativo, ¿no? Y, por ejemplo, te mencionaba por el tema del Juancito Pinto, que si bien esos 200 bolivianos ayudan a las familias, pero ahora con el tema de la inflación se lo comen, pero hay que trabajarlos, por ejemplo, hacia un dato más mayor cualitativo, y si bien los niños lo van a tener por la asistencia escolar, pero también que tengan tutorías especializadas para mejorar el tema educativo, ¿no? Pero lo más importante para transformar el país, más allá de los bonos que tú mencionabas, es el tema de las reformas estructurales. Y nosotros hemos planteado 5 ejes de estas reformas estructurales. Por ejemplo, el tema de la formalización inclusiva, donde se tiene que ver el trabajo, el tema de la informalidad como una forma de supervivencia, pero también de creatividad económica, ¿no? Entonces, el tema de la formalización inclusiva, flexible y compatible a la productividad, a la capacidad productiva local, tiene que estar presente. Y no solo se trata de simplificar trámites, ¿no?, sino de promover e implementar programas, incentivos, exoneraciones, financiamiento preferente, emprendimientos, el tema de las compras estatales. Entonces se tiene que trabajar a esta formalización, que no debe ser una carga para el empresario, sino una puerta de entrada a esta ciudadanía económica que le permita tener mayores oportunidades. El tema de la protección social también, o sea, no es que no debe haber estos bonos, porque sirven para muchas familias, pero esta protección social tiene que ser sostenible. Y para eso se tiene que trabajar en un registro único social, que nosotros le estamos llamando, que es un registro donde realmente tú puedas focalizar las políticas públicas, o sea, a quienes realmente se tienen que dar estas transferencias no condicionadas. Hay muchas personas que no necesitan, por ejemplo, el tema de transferencias no condicionadas, pero el Estado les da. Entonces se tiene que trabajar en este registro social único para que estos bonos sociales tengan una focalización dinámica, transparente, y que se evalúe el impacto, ¿no? Entonces no solo resultados de cuántos niños han recibido tal bono, sino qué impacto han tenido el bono, ¿no? Entonces se tiene que trabajar sobre eso. El tema de la educación. En realidad, el tema de la educación es sumamente importante y el tema de la salud para salir de la pobreza, y los datos lo demuestran, ¿no? Entonces, una persona mayor educada tiene menos probabilidad de caer en pobreza, ¿no? Entonces, esta es una deuda social, porque el tema de la educación, especialmente en las áreas rurales, establecen unas brechas que perpetúan la pobreza, ¿no? Entonces hay que trabajar en el tema de establecer estándares nacionales e internacionales de calidad educativa. Yo no entiendo hasta ahora por qué Bolivia es uno de los únicos países en Latinoamérica que no se evalúa la calidad educativa. Hay que reorientar también esta educación técnica hacia sectores estratégicos locales. Por ejemplo, tenemos aquí en el país la agroecología, el turismo, servicios comunitarios, pero la educación técnica tiene que estar orientado a las vocaciones productivas de cada territorio, ¿no? Y esta formación dual que te había mencionado, ¿no? Aula, empresa, comunidad, se tiene que fortalecer esta inserción laboral juvenil, y el tema de implementar un mejor sistema de salud. Pero algo que también es importante y que tenemos que estar conscientes, que el tema de la pobreza no se solo se resuelve con estos temas de política pública, ¿no? Sino que las desigualdades entre regiones son una de las raíces de la pobreza estructural en nuestro país, y ahora lo hemos visto, ¿no? Ahora tenemos problemas de campo, ciudad, pero creo que el bloqueo nos tiene que dejar un gran aprendizaje, este bloqueo de caminos que hemos tenido durante más de 30 días, que Bolivia es una sola, funcionamos como un sistema, ¿no? Tantos cambas, como collas, como venianos, como tarijeños, nos necesitamos. Unos serán productores, otros consumidores, pero funcionamos como bolivianos, como un sistema conjunto, ¿no? Entonces, el desafío, creo que ahora, para salir de la pobreza, es territorializar el desarrollo, priorizando estas regiones con potencial productivo. Pero hay que trabajar en una estrategia nacional, creo que, de cohesión social, donde se recupere este tejido social que se ha fracturado en nuestro país, ¿no? Entonces es importante trabajar en reconstruir la confianza, la participación, el tema de la transparencia, la confianza y la ética pública, ¿no? Como política de Estado, y ahí es importante dar este tipo de informaciones para construir con un nuevo pacto social, ¿no? Que requiere instituciones transparentes, participativas, pero que esté focalizado también en el desarrollo social y territorial en nuestro país.
5: Y Carla, ¿tú crees que el gobierno estaría dispuesto a hacer este gobierno todo ello?
6: En realidad, este gobierno tiene un gran desafío. Hoy en día creo que se ha roto y ha quedado muchas fracturas, muchas heridas en nuestra sociedad. Y creo que el primer gran desafío es sanar esas heridas que se han vuelto a abrir antes de solucionar cualquier crisis estructural. Primero hay que sanar las heridas entre bolivianos, pero creo que es un tema también de corresponsabilidad también del actual gobierno nacional, pero no nos olvidemos también de la corresponsabilidad de nuestros gobiernos subnacionales, que también deberían estar mediando en esta crisis y promoviendo este desarrollo territorial, y también viendo cuáles son las necesidades legítimas de cada territorio. Pero también están estos actores sindicales, estos actores territoriales, y por supuesto la población en general, ¿no? Que todo el mundo somos corresponsables y tenemos que caminar hacia un objetivo común. Hoy en día creo que el principal desafío es poner este objetivo común entre bolivianos, y para eso es importante trabajar en este, como lo quieran llamar, ¿no? pero nosotros lo llamamos como un pacto nacional de cohesión social que esté orientado principalmente a reconstruir la confianza, el reencuentro y la participación entre bolivianos.
5: Bien, Carla, quiero agradecerte por estos minutos con Herbol, los datos y todo este análisis. Seguramente de esto se va a hablar mucho. El gobierno no tiene ningún plan. No hay ningún plan para evitar la pobreza o más pobreza. Y lo urgente está sobre lo necesario. Y bueno, en eso estamos. Así que...
6: Y eso es importante también tomar en cuenta, ¿no? Y creo que también como autoridades políticas y autoridades públicas, a veces nos fijamos mucho en los indicadores económicos. Pero no nos olvidemos que un país lo hacen las personas. Entonces, toda política económica, toda política pública tiene que tomar en cuenta la parte humana. Entonces no debemos dejar por un lado el tema también de las políticas estructurales que se necesitan en el ámbito social, porque son las personas las que construyen, las que viven, y es el fin del Estado garantizar la calidad de vida de cada una de las personas que viven en un territorio, ¿no? Entonces creo que como medios de comunicación, como instituciones, como Fundación Jubileo, está también una de nuestras funciones hacer recuerdo a los gobernantes que si bien las políticas económicas son importantes para generar estabilidad, pero que nunca se olviden el tema humano, ¿no? El tema de desarrollo humano integral para tener una vida digna entre todos los bolivianos.
5: Ahora sí, muchísimas gracias, Carla.
6: Gracias a ti.
5: Y vamos a la pausa que tenemos aquí en Hagamos Democracia.
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0: las 10:52 a.m. Y ya estamos con uno de los invitados para esta mañana, para esta segunda parte, para hablar de la crisis, esta parálisis de 38 días de conflicto que vive el país. Está con nosotros el diputado Manolo Rojas, del Partido Demócrata Cristiano, a quien le agradezco mucho, diputado, por haber acudido a esta cita. Estamos esperando a la diputada Lisa Claros. Ustedes han tenido una jornada muy larga anoche. Me parece que han terminado como a las 4:00 a.m. la sesión en la Asamblea Legislativa, ¿verdad? Buenos días.
1: Muy buen día, muchísimas gracias siempre por el espacio para poder informar a la población. Una corrección, estamos hasta las 6:41 a.m. saliendo del Congreso. Entiendo que formalmente la sesión ha durado hasta las 5:59, casi 6. Entonces, tal vez ese es el motivo, porque la diputada Lisa Claros tal vez no se ha conectado, pero sí. Me disculpo también por la colega. Es un poco complicado, luego de haber tenido y sostenido una sesión de 15 horas seguidas, ¿no?
0: Sí. Por eso le agradezco el doble, diputado. Se ha aprobado la ley del reglamento de estados de excepción. En la discusión han habido discrepancias. ¿En algún momento, diputado, se han medido las consecuencias de esta ley del reglamento de estados de excepción si el Ejecutivo las promulga y la aplica?
1: Toda ley que nosotros, por lo menos dentro de la bancada del PDC, se formula, se motiva, siempre tiene ese análisis, tanto por parte del Congreso, tanto por el Viceministerio de Coordinación, que recae en este efecto sobre el señor Wilson Santamaría, ¿no? Por parte del Ejecutivo se hace un análisis. No se hacen de manera ligera las normativas, inclusive usted podrá ver una alta diferencia entre la anterior Asamblea Legislativa para con esta, y pues eso se demuestra en las horas de debate, ¿no? Una sola ley, 15 horas seguidas de debate, pues eso habla de que no solamente se genera un consenso, no solamente se genera un análisis, sino también se genera un debate que en cualquier caso es importante para una ley.
0: Uh-huh. Ahora, ¿hay alguna observación respecto al, no sé si la ley ha aprobado el artículo 26 tal cual estaba en el proyecto? En el proyecto dice artículo 26, presunción de legalidad operativa. Las actuaciones realizadas por miembros de la Policía Boliviana y de las Fuerzas Armadas durante el estado de excepción gozarán de presunción de legalidad. Y la Constitución, en el artículo 139, parágrafo segundo, dice: quienes violen los derechos establecidos en esta Constitución serán objeto de proceso penal por atentado contra los derechos. Y el sitio de internet de noticias Último Minuto dice lo siguiente: el proyecto de ley de regulación de estados de excepción aprobado por la Cámara de Senadores, refiriéndose al proyecto, ¿no?, concede presunción de legalidad a los actos de policías y militares. La Constitución manda lo contrario, que quien viole derechos sea objeto de proceso penal. El cotejo de ambos textos revela una contradicción directa, una inversión de la carga de la prueba y un vaciamiento del control de la Asamblea. Explíquenos un poquito si hay esa contradicción, usted que es abogado diputado.
1: Claro que sí, mira qué importante, y por eso en este programa de Hagamos Democracia culmina también parte de nuestro trabajo, que es informarle debidamente a la población. La presunción de legalidad de los actos de un policía o de un militar son fácilmente explicados, con ejemplos. Primero, usted debe entender y la población debe entender que todo acto administrativo de los funcionarios públicos se presume que es legal hasta que se demuestre lo contrario. Lo mismo ocurre en esta normativa. Vamos a poner un ejemplo crítico. Esta regulación de

0: excepción no solamente aplica a conmoción social. Por ejemplo, le voy a dar un caso caótico donde un incendio voraz se constituye en un problema nacional, un desastre natural. En este caso, si una casa es abrasada por las llamas o por el fuego, un efectivo policial o un efectivo militar, en cualquier situación ordinaria, tendría y necesitaría una orden de allanamiento para ingresar al domicilio y rescatar al, digamos, vamos a poner un ejemplo trágico, a un menor de edad. Necesitaría en una situación ordinaria una orden de allanamiento para ingresar, pero vamos a presumir que ha ingresado ese efectivo policial o ese efectivo militar a ese domicilio para rescatar a un ser humano, en este caso, en este ejemplo, a una menor de edad. Entonces, eso es lo que se presume de sus actos. Vamos a llevarlo a un estado de conmoción, el ejemplo, lo vamos a llevar a un estado de conmoción social. Si en la conmoción social, como se ha visto el día de ayer en Santa Cruz, un sujeto, un elemento, levanta un arma de grueso calibre o cualquier tipo de calibre, levanta un arma contra un efectivo policial o contra la población civil, vamos a presumir que las Fuerzas Armadas o la Policía Boliviana ha utilizado las armas reglamentarias en proporcionalidad para dar de baja ese elemento. Entonces, lo vamos a presumir. No queda, como decían algunos colegas, una carta blanca para ejecutar personas. No lo queda. Lo que sí es claro en el artículo 22, usted podrá advertir que existen procesos que están garantizando, por ejemplo, el asesinato, cualquier otro tipo penal que pueda ser cometido por el efectivo militar o policial. Entonces, creo yo que se ha generado un debate y estratégicamente se genera un debate por gente ligada al androniquismo, que al final entre celeste y azul no hay mucha diferencia, ¿no? A ellos les preocupa los derechos humanos, porque yo le pregunto a aquellos detractores de este articulado, ¿no tenía derechos humanos los que murieron esperando el paso en la carretera, enfermos? ¿No tenía derecho humano aquel joven que sale a protestar, sale y es llevado por sus líderes como carne de cañón y aparte recibe un disparo de calibre 22 atrás de la marcha? ¿No tenían derechos? Yo realmente me asusto cuando escucho colegas abogar por los derechos de los terroristas, ¿no? ¿Y la gente de bien acaso no tiene derechos humanos?
1: Diputado, tengo unos avisos en este momento. Un par de minutitos, si me permite.
0: Claro que sí, muchísimas gracias, ¿no?
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5: Es la hora 11:03.
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8: Bien, seguimos aquí en Hagamos Democracia a través de la Red Herbol en Bolivia. Estamos conversando con el diputado Maloro Rojas del Partido Demócrata Cristiano. Diputado, ayer hubo una intervención policial en el bloqueo de San Julián en Santa Cruz. Usted sabe todo lo que ha pasado, hay datos que todavía hay que precisar. El defensor del pueblo ha dicho que va a seguir minuciosamente lo que ha pasado y lo que está pasando en el país con los casos de conflictividad. Hubo heridos de bala, un policía y un comunario. El doctor Germán Antelo, o Germán Antelo, secretario de Salud de la Gobernación de Santa Cruz, dijo ayer que el policía herido en la cabeza no necesita cirugía, sino una curación. Y en referencia a un comunario de San Julián, dijo que él sí necesita cirugía del cerebro, que lo iban a operar en la noche, Y la diputada Patricia Patiño mostró una foto del comunario que tenía un ingreso de bala en la frente. O sea, alguien le disparó de frente, no por atrás, sino de frente. También se mostró en un momento, en un video, la gorra que llevaba el comunario, que tenía una perforación en la parte delantera, encima de la visera. Todo esto, lo que pasó ayer, algunos interpretan, diputado, como lo que se viene si es que se aplica el estado de excepción.
9: Bueno, en realidad eso no va a ocurrir. Si voy a poner un ejemplo, si el día de ayer hubiese existido el tema de ya propiamente el decreto supremo que habilitaba el estado de excepción, en el ejemplo tendría que ser en Santa Cruz, pues primero aquella Unión Juvenil Cruceñista no hubiese estado contemplada, no hubiera ingresado esa cantidad de personas, estaría prohibido este tipo de reuniones o movilizaciones, ya sean a favor o en contra del gobierno, están prohibidas. Entonces, se hubiese evitado este enfrentamiento entre civiles, que además ha afectado a quienes que querían, en todo caso, poner el orden que constitucionalmente es la Policía Boliviana Nacional. Pero quiero destacar algo dentro de estos hechos que se están investigando ya por parte del Ministerio Público. El calibre, nuevamente, así como en Vilaque, acá en el occidente, ahora en el oriente, es un calibre menor, es un calibre de caza, por suerte, ¿no? Porque si se tratase de un arma reglamentaria, de una munición letal, ninguno, ni el policía ni el comunario, hubiesen sobrevivido. Y espero la pronta recuperación de ambos, tanto del policía, tanto del comunario. Pero acá hay cosas muy importantes de analizar e investigar. recordemos que el acaecido en Vilaque fallece por un disparo en el cuello. Según los expertos en balística, un disparo cercano y a traición que no venía del lado de los efectivos policiales. Lo que se ha hecho ahora es mejorar ese libreto por el narcoterrorismo y generar un disparo frontal para que no se vuelva a decir que fue un disparo por la retaguardia. Entonces, todos estos aspectos, por supuesto, deben ser investigados por el ente llamado a hacerlo, por el Ministerio Público y la Policía Boliviana, pero además yo como parlamentario estoy instando a que en todas estas causas de investigación intervenga a nivel internacional veedores, ¿no? Veedores internacionales que puedan transparentar. ¿Por qué? Yo le explico, porque es importante que en el caso de Vilaque, la familia del fallecido tenga ese derecho a tener la verdad histórica de los hechos a través de un juicio justo, transparente, que como Congreso vamos a motivar.
8: Diputado, ayer se vieron videos, la policía estaba en la carretera y delante de ellos, miembros de la Unión Juvenil Cruceñista ponían cajones con bazucas, y en un momento dijeron: ¿quiénes quieren bazucas? ¿Quiénes quieren bazucas? La policía no hizo nada para evitar eso, se ve en los videos. ¿No es esa una actitud muy complicada? ¿No es esa? Algunos dicen que esa es la consecuencia del video que grabó el presidente Rodrigo Paz y luego se retiró, donde decía: la población debe ir junto a las Fuerzas Armadas y a la policía a desbloquear. ¿No es esa una consecuencia, que algunos dicen, de ese video? ¿O qué es lo que ha pasado? Porque la policía no interviene para nada, deja que vayan y se enfrenten civiles contra civiles y después actúa la policía. Eso no está dentro de ninguna posibilidad en estos casos, ¿verdad?
9: Sí, usted lo señala de manera debida. En este momento, cualquier mala interpretación, porque cuando nuestro presidente Rodrigo Paz salía en ese polémico video, mire que no lo dice el video, pero me han señalado supuestamente lo que habría manifestado, refería de manera objetiva a que defendamos la democracia, ¿no? Entonces, no se puede generar una mala interpretación. Y obviamente debe ser investigado lo que usted señala, de lo cual también he visto algunas fotografías, debe ser investigado. La policía no puede tolerar que ni por parte de los bloqueadores, ni por parte de los civiles que están siendo afectados, pueda generarse o permitirse la violencia. Porque esto da lugar a hechos complejos en investigación, digo, cuando tenemos que determinar responsabilidades penales, ¿no? Es importante que la población entienda que el llamamiento a la defensa de la democracia, yo lo hice ayer en mi intervención, recuerdo mis palabras: mantenerlos unidos, valientes, pero siempre en el marco democrático, ¿no? Lo contrario es hacer que la población se enfrente, y creo yo que ningún boliviano quiere eso, ¿no?
8: Diputado, ayer el alcalde de San Julián, Carlos Baca, en un medio colega, en Unitel, se quejó amargamente de lo que pasó. Dijo que habían entrado vándalos, no lo dijo con esa palabra, diputado, dijo que habían entrado gente que estaba drogada, que alcoholizada, y que había incendiado una motocicleta que era de un canal de televisión en San Julián, que habían asaltado algunos domicilios, y dijo: se ha encendido la mecha de toda la población de San Julián. Con respecto a la represión policial, yo no tenía conocimiento de nada. Yo como autoridad coordiné todas las instancias de diálogo una y otra vez para acercar a las partes en conflicto con el gobierno. Después de la última reunión que se tuvo en Cuatro Cañadas, yo ya levanté las manos porque agotamos todas las instancias. Esto de haber que se ha encendido la mecha y que lo diga el alcalde de San Julián puede ser muy peligroso, porque recordemos, diputado, la policía se retiró por eso mismo, porque era la situación muy peligrosa.
9: Sí, primero hay que puntualizar esto, ¿no? Creo yo y considero que a las cosas hay que llamarlas por su nombre, ¿no? Y don José Luis, a mí me gustaría que los hechos se puedan calificar como son. El hecho de que se entre a un domicilio privado, que se roben cosas, que se quemen motocicletas, son vandalismo, del lado que vengan. Y hay que investigarlo, ¿no? Porque ¿a qué me refiero? Y quiero que la población entienda la envergadura de decir narcoterrorismo. Lo que quieren es tenernos en una situación bien complicada los bolivianos, con miedo, con temor. Quieren generar ese dominio de la situación los narcoterroristas, y fácilmente pueden meterse tanto en el bando de luchas legítimas que se pueden dar, pero también tanto en el bando de

0: consenso. Se puede dialogar y se puede consensuar cuando las peticiones, los requerimientos son legales, ¿no? Lo que es ilegal es pedir la renuncia de un presidente democráticamente electo. Eso en otra hora, antes de que se inicien procesos constitucionales, era sedición. Ahora es terrorismo porque provoca una desinformación y un terror en el pueblo.
1: En eso, diputado, está bien claro. En la legislación boliviana y en la Constitución hay un referéndum revocatorio que, si alguien quiere desalojar a un presidente, tiene que esperar 2 años y medio de gobierno, en este caso ya 2 años, y ese referéndum revocatorio podría ser la forma, a través del voto, que se cambie al presidente del país. Eso no ha sucedido. Estamos a los 7 meses, mañana se cumplen 7 meses del gobierno de Rodrigo Paz, y en eso hay que ser claro. La Constitución no dice que a los 7 meses se puede revocar al presidente, sino a los 2 años y medio. Pero en todo esto, diputado, a través de un comunicado, el vicepresidente Edman Lara ha expresado su preocupación por la intervención de particulares en tareas de seguridad y exigió que se cese cualquier participación de grupos civiles en este tipo de operativos. Y dice que las operaciones de mantenimiento del orden son de la policía boliviana y de las instituciones facultadas por la Constitución. ¿Qué opinión tiene sobre esto? ¿Qué opinión? Porque aparentemente uno de los conflictos que surgió al principio es esta separación entre el presidente y el vicepresidente. En caso de una renuncia del presidente Rodrigo Paz, por cualquier motivo, o una ausencia por cualquier motivo, tendría que ser el vicepresidente el que asuma y termine el periodo completo del presidente, ¿verdad?
0: Sí, y permíteme que desordene un poco tu prestigioso programa. Justamente escuchándolo al vicepresidente Edman Lara, el día de ayer yo recordaba por qué en su momento, y debo decirlo de manera abierta, por qué en su momento defendía y creía yo al vicepresidente. Le voy a mostrar un video que espero que se pueda escuchar con mucha atención, cuando él era candidato.
2: Lo critiqué. Si algún día soy presidente y tengo que dictar un estado de excepción, lo voy a hacer, como lo hizo Nayib Bukele, pero a todos los conductos, a la cárcel, carajo, aunque se quieran levantar y resistir, si tenemos que emplear mano dura y la fuerza, lo vamos a hacer, y van a entrar a la cárcel, y van a devolver todo, y vamos a recuperar un patrimonio grande, y lo vamos a utilizar.
0: Esas primeras palabras, don José Luis, si tuviera aplicar un estado de excepción, lo haría, pero ahora resulta que el discurso ha cambiado y eso me preocupa mucho, porque básicamente pues ya hay otros intereses, ya hay otras motivantes que le han hecho cambiar de discurso. Cuando él señala en el comunicado de que no debe utilizarse, o en todo caso no deben concurrir a la llamada de la policía civiles, está en todas sus atribuciones, y eso lo aplaudo y además lo apoyo, pero el hecho de que hoy se haya cambiado de discurso no es aceptable.
1: Diputado, tengo otra vez unos avisos, un par de minutitos, por favor.
0: No se preocupe, muchas gracias.
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5: Seguimos conversando con el diputado Manolo Rojas del Partido Demócrata Cristiano. Diputado, a partir de la aprobación de la ley que reglamenta el estado de excepción, seguramente la promulgación, no sabemos cuándo la va a hacer el presidente, ¿usted cree que el diálogo ya está de lado, ya no sirve para solucionar los problemas? ¿Solamente se puede aplicar esto del reglamento o el estado de excepción?
6: No creo eso para nada, en absoluto. En situación de que el diálogo, como lo dice nuestro presidente y muchos de nuestros ministros, siempre está abierto. Pero ese diálogo que permita, en todo caso, puntos de flexibilidad, ¿no? Para una negociación, para una conciliación, para un diálogo, hay que ceder en algunas cosas para tener algunas cosas, ¿no? Entonces, cuando el único punto de exigencia es la renuncia del presidente, como lo decíamos, y usted bien lo ha señalado, nuestra constitución política no lo permite. Ayer yo en mi discurso decía de que la solicitud de la renuncia de un presidente democráticamente electo lo que hace es prácticamente camuflar un golpe de Estado, ¿no? Queremos romantizar esa solicitud de renuncia en pro de la democracia y en pro de que el pueblo pide o el pueblo señala. El pueblo ya ha hablado a través de las urnas que eso es lo democráticamente permitido. Pero el diálogo, por supuesto, siempre quedará abierto. Quiero dirigirme a la población y aprovechar tu prestigioso programa, que no solamente se está emitiendo en radio a través del streamer, sino que queda colgado en plataformas, como lo he estado viendo. Por ejemplo, el país donde se ha aplicado con éxito hasta la fecha, son 4 años seguidos, desde el 27 de marzo del 2022, que ha aplicado un estado de excepción exitoso, es El Salvador, a través del presidente Nayib Bukele. Por supuesto, las situaciones eran diferentes, habían pandillas que tenían aterrorizado a un país, uh-huh. Organizaciones criminales que tenían asediado a una patria, y hoy es beneficioso. No vemos que en El Salvador se esté ejecutando a diestra y siniestra a personas. Vemos un país que ha prosperado, vemos un país donde evidentemente a través de su constitución permite la amplitud en la aplicación del estado de excepción. En el proyecto de ley del día de ayer, si mal no me equivoco, en el artículo 10 establece que esto solamente va a durar 90 días como máximo, prorrogable a través de la asamblea legislativa. Entonces, vean ustedes el ejemplo de Salvador, que es un ejemplo de cómo se debe hacer patria.
5: Bueno, en eso también Ecuador lleva un estado de excepción prácticamente desde que comenzó el gobierno del presidente Noboa, ¿no? Y no tiene los resultados que tiene El Salvador.
6: Sí, pero eso es en relación al mandante, ¿no? Si usted compara las políticas de Noboa con las políticas del presidente Bukele, pues verá que hay una abismal diferencia, ¿no? Nosotros vamos a apuntar a siempre a lo mejor. Si se va a tratar de copiar algo, que sea pues lo bueno, ¿no?
5: Bien, diputado, en esto hay un tema. el apoyo estadounidense llega después de 35 días o 36 días y dice lo siguiente la información que está en Herbol. En un momento tenso para el gobierno de Bolivia, los secretarios de Estado de Guerra de Estados Unidos, Marco Rubio y Pete Hegseth, se han pronunciado este jueves en apoyo a Rodrigo Paz y la democracia frente al impacto de los bloqueos de caminos y la amenaza del narcoterrorismo. Otra información dice el secretario de Guerra de Estados Unidos, es de Herbol también, Pete Hegseth advirtió que su país está atento a lo que sucede en Bolivia, expresó el apoyo al presidente Rodrigo Paz y pidió que no vuelva el dominio del narcoterrorismo al Estado boliviano. Estados Unidos está atento. Bolivia no debe permitirse caer presa del antiguo statu quo de dominio narcoterrorista en la región. El pronunciamiento surge cuando en Bolivia se cumple más de un mes de movilizaciones y bloqueos de parte de sectores que piden la renuncia de Rodrigo Paz. ¿Qué opinión tiene sobre este tema? El gobierno de Estados Unidos enfoca el conflicto como de narcoterrorismo. ¿Usted cree que es así, diputado?
6: Sí, estoy convencido y le voy a dar evidencias muy claras para que usted como periodista de investigación pueda tenerlo presente. Existe un narcoterrorismo porque el día de ayer vemos gente preparada, no son gente amateur disparando armamento en San Julián por parte de los bloqueadores, gente infiltrada, quiero creer en los bolivianos de a bien. Pero además, estas declaraciones, estimado José Luis, se dan en el marco de que Bolivia pertenece a ese escudo de las Américas, ¿no? Donde Bolivia y otros países importantes se reúnen y empiezan a señalar de que el delito del narcotráfico, el delito de legitimación de ganancias ilícitas provocadas por narcotráfico, los delitos de trata de seres humanos son delitos internacionales. Entonces, se unen como países para luchar contra este monstruo, que no es que recién en 7 meses se ha aplicado este narcoterrorismo en Bolivia, lo han permitido los gobiernos de turno, llámese Evo Morales, llámese el señor Arce, lo han permitido y lo han tolerado, ¿no? Nosotros, desde el legislativo y desde la comisión de presidencia, perdón, desde la presidencia de la Comisión de Justicia, estamos investigando, por ejemplo, por qué la antigua gerente o directora, perdón, del CEGIP, la señora Patricia Hermosa, no tiene ninguna causa aperturada por el tema del carnet del señor Marcet, ¿no? Son cosas que con tanta cosa que se encuentra dentro del Estado, tantos hechos que se deben investigar de manera adecuada, no han merecido ni siquiera el trámite o el proceso. Entonces, yo le aseguro de que estos son indicios claros de que hay un narcoterrorismo que ha permeado instancias estatales.
5: Bien, diputado, el tema es el siguiente. En este caso, cuando el presidente les dijo no negocio con vándalos, todo el mundo, hasta la Iglesia Católica, dijo hay que cuidar el lenguaje. En este caso, el usar la palabra narcoterrorismo, ¿no estaría dentro de ese lenguaje que hay que moderar?
6: Para solucionar un conflicto, creo yo que hay que llamar las cosas por su nombre. Y ningún boliviano de bien me permitirá señalar como un angelito a quien dispara armas contra los efectivos policiales, contra quien no deja pasar ambulancias, y cuando se le consulta sobre los enfermos que señalen y que digan que se muera, no creo que haya otra palabra para describir estas conductas. Primero son crímenes los que se están cometiendo por parte de algunos, no vamos a decir todos, porque muchas de esas personas o están siendo financiadas, como se está demostrando en investigaciones avanzadas que ya han habido, millones de bolivianos que se han incautado en estas marchas o movilizaciones, pero también hay gente mal adoctrinada, gente que se la maneja con el terror y con el miedo de que supuestamente vamos a privatizar. Yo le pregunto a los movilizados qué empresa se ha privatizado, ¿no? Otros dicen de que les vamos a quitar las tierras, que la ley de tierras sigue vigente y ha sido abrogada. Entonces, ahí usted se dará cuenta de que una de las acciones que hace el narcoterrorismo es la desinformación y cabalmente es el terror en el pueblo.
5: Bien, está aprobada la ley que regula el estado de excepción. La ABC, la Administradora Boliviana de Carreteras, diputado, reporta este domingo 90 puntos de bloqueo. Cochabamba es el departamento con más bloqueos, tiene 24, La Paz tiene 21, Oruro tiene 18, Potosí tiene 15, Chuquisaca tiene 10, Santa Cruz tiene 2. Hay que hacer un operativo para desbloquear estos 90 puntos. ¿Está previsto eso, la posibilidad de la movilización del ejército a estos 90 puntos y a estos departamentos, Cochabamba, La Paz, Oruro, Potosí, Chuquisaca y Santa Cruz? ¿Eso se puede hacer con este reglamento del estado de excepción o se puede ir como a San Julián o como a Huachilla en el sur de la ciudad de La Paz sin necesidad de aplicar el estado de excepción?
6: Más allá que si se puede, se lo debe. Se lo debe hacer porque la reglamentación del estado de excepción es clara y la constitución política también es clara. Solo cuando la policía boliviana es rebasada, superada, podría aplicarse el estado de excepción. Lo contrario sería injustificado, ¿no? Entonces, el gobierno debe garantizar los derechos de libre circulación, los derechos de trabajo, y debe ir a los puntos, obviamente con un plan estratégico, buscando, por supuesto, en todo momento el diálogo, pero debe garantizar a los ciudadanos y a los bolivianos aquellos derechos fundamentales. En efecto, y esto es importante leerlo dentro de la reglamentación, que la actuación de la policía y de las Fuerzas Armadas están sujetas a un plan escrito. Hay un margen, un contexto en el cual las acciones o las operaciones que se puedan realizar en un estado de excepción deben circunscribirse a la subordinación, a la constancia, al respeto y a la garantía de los derechos constitucionales. El uso de la fuerza debe ser proporcional y medido, y además justificado, ¿no? Pues en ese sentido, actores como la Defensoría del Pueblo no han sido anulados, ni siquiera en la reglamentación. Actores como veedores internacionales también están siendo convocados porque queremos transparentar este estado de excepción que va a beneficiar en el caso de que se aplique a los bolivianos. Y bueno, esta lucha que tiene el narcoterrorismo no va a ser aplacada por solamente el que hayamos aprobado en Cámara Alta y Baja este proyecto de ley, sino va a ser aplacada realmente porque es la última carta, la última lucha que está moviendo el narcotráfico en nuestro país para querer subsistir y mantenerse en ese poder.
5: Diputado, usted da por hecho que promulgado el reglamento de la ley de excepción, ¿el gobierno va a aplicar el estado de excepción?
6: No lo doy por hecho. Y además que no sería permitido, ¿no? Porque esa regla sine qua non que le decía que cuando solo la policía sea superada, rebasada, podría aplicarse. Entonces, no creo que el presidente, de manera automática, pueda aplicar un estado de excepción, sino tendrá que revisar las condiciones normativas y legales para hacerlo, ¿no?
5: Diputado, lo que pasó ayer, el retiro de la policía, ¿puede considerarse que la policía ayer en San Julián ha sido rebasada?
6: Algo importante que debe entender la población es la irretroactividad de la ley, ¿no? Hechos que están fuera de la promulgación, de la publicación y el efecto de la ley no podrían ser utilizados como justificativo. Por eso era tan importante y si fuese necesario nos hubiéramos quedado 25 horas y no 15, para que tenemos que tener esta reglamentación. No es una ley indispensable, pero es una ley importante. Me explico, el presidente hoy podría emitir el decreto supremo de estado de excepción, pero dejaría en un vacío jurídico a las Fuerzas Armadas y a la Policía Boliviana y a todos los actores. Con esta reglamentación, como se llama, del estado de excepción, tendríamos ya un carácter normativo claro para la aplicación del estado de excepción. Entonces, lo del día de ayer, lamentablemente, no podría utilizarse jurídicamente como un justificativo.
5: Tendría que venir el transcurso del tiempo, el intento de desbloqueo de estos 90 puntos, de algunos de estos 90 puntos, entonces, ¿no? Primero tendría que rebasarse a la policía para aplicar el estado de excepción. Es así, a futuro estoy hablando, ¿no?
6: Correcto, sobre todo la reglamentación, ¿no? Porque ya la Constitución Política del Estado prevé esto, pero genera pues un vacío jurídico. Y acá quiero ser claro, ¿no? Este vacío jurídico fue demostrado en el gobierno de Evo Morales cuando él aplica en Pando un estado de excepción, ¿no? Hoy por hoy existen causas penales inconclusas, causas penales que no han derivado en una verdad histórica de los hechos, sino han generado unas dudas, unas ciertas dudas que hoy a través del legislativo, con esta reglamentación, quieren ser evitadas.
5: Bien, diputado, voy nuevamente a unos avisos y volvemos para la parte de las conclusiones, algunas preguntas que tengo todavía pendientes.
6: Muchísimas gracias.
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2: Buenos días, amigos, amigas, ¿cómo están? Muy buenos días. Empezamos nuestro micronoticiero indicando que hay más de 90 lugares en las carreteras que están bloqueadas o con corte de ruta, según la Administradora Boliviana de Carreteras. Todas prácticamente están pidiendo la renuncia del actual mandatario. Asimismo, se ha mencionado que el conflicto ya lleva prácticamente más de 30 días, más de un mes, y esta situación se concentra mayormente en el departamento de Cochabamba. Antes, la mayor cantidad de bloqueos estaba en La Paz. Ahora, la mayor cantidad de cortes de ruta se encuentra en el departamento de Cochabamba. Y desde San Julián, el Defensor del Pueblo ha hecho un informe en relación a San Julián. Dice el Defensor en su informe: 16 civiles y 19 policías heridos en San Julián durante los hechos de desbloqueo en aquella parte del territorio de Santa Cruz. Señala que los heridos están en 4 hospitales de la región oriental de Santa Cruz. Se verificó la presencia de 16 personas civiles heridas y 19 policías afectados. De 14 de los 16 civiles ya han sido dados de alta. También se ha constatado 5 policías afectados. De estos 5, 4 están internados. Uno, el agente que recibió un disparo en la cabeza, permanece bajo valoración médica. Y también en San Julián, los vecinos, las juntas de vecinos, han marchado esta jornada exigiendo la liberación de los detenidos y en contra del desbloqueo. La Defensoría del Pueblo ha reportado aquello. A convocatoria de juntas vecinales, marcharon este domingo manifestándose en contra del operativo de desbloqueo ejecutado el sábado y están exigiendo la liberación de las personas detenidas. Y en relación a lo que ocurre en el país, Monseñor, el arzobispo de Santa Cruz, Monseñor René Leigue, ha advertido que cerrar las puertas al diálogo en la actual situación del país puede provocar mayores hechos de violencia que terminen deslegitimando todo lo que se está haciendo, en especial las demandas sociales. Llamó a la reflexión sobre el deterioro de la convivencia social y la responsabilidad que cada persona tiene para contribuir en la solución de los problemas que atraviesa nuestro país. Y lo que ya se sabe, anoche en Diputados se aprobó el reglamento de los estados de excepción, lo que antiguamente se conocía como estados de sitio, pero ahora es mucho más que eso y es muy complejo, pues se trata de evitar los mayores riesgos posibles, pero se ha aprobado tanto en senadores, anoche en diputados, el reglamento para los estados de excepción. Ahora está en manos del presidente Rodrigo Paz su aprobación. Y finalmente indicar que a nivel internacional esta mañana han empezado las elecciones de segunda vuelta en el Perú. Más de 27 millones de peruanos están llamados a votar para elegir entre Keiko Fujimori, a quien le dicen que es de la derecha en el Perú, hija de un dictador, de Alberto Fujimori, y también al candidato denominado de la izquierda, Roberto Sánchez. Las urnas de las mesas de votación se han abierto, comenzó poco después de las 7 de la mañana y va a concluir 10 horas después para recibir a los 27 millones de electores. Esta elección decidirá quién será el noveno presidente de Perú en los últimos 10 años. en estos 10 años ha habido inestabilidad, destituciones, más destituciones, lo que ha generado una crisis social y política en el Perú. Cerramos este informe noticioso y buenos días.
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1: Al grabar videos y ponerlos en sus redes, ¿qué es lo que está pasando? Usted que está cerca del gobierno, diputado, ¿puede explicarle un poco a la gente qué es lo que pasa con esto que a veces se ve como ausencia del gobierno?
2: Claro que sí. Lo que ocurre es que en muchas instancias, instituciones del Estado, llámese YPFB, llámese cualquier instancia, hasta en el propio Congreso me atrevo a decir, existe gente que responde a una línea política del anterior gobierno, del masismo, del evismo, y pues en todo caso no le hacen fácil las cosas a nuestro presidente. Debo señalar de manera clara y categórica, lo he hecho de manera directa, o sea, en su momento cuando el ministro de Economía, por ejemplo, vino al Congreso, y yo le dije con el debido respeto a esa autoridad de que él pecaba de soberbio, le faltaba humildad en la forma en la que se dirigió a nosotros como diputados, como autoridades, no era la correcta, por decirle un ejemplo. Y así también hay otros ministros y otras autoridades que no le ayudan al presidente, más bien le perjudican, y también no ayudarle es no decirle la verdad. El presidente tiene que saber y tiene que tener claro y de primera mano una radiografía de cómo está la situación política y social del Estado. Creo, sin el temor de equivocarme, que existen a su alrededor malos asesores, como también lo tienen y en mayor cantidad el vicepresidente, ¿no? Que le hacen meter la pata garrafalmente. Entonces, el Estado en estos con mañanas son 7 meses, creo que necesita un recambio. Por eso cuando decía de que iba a cambiar parte del gabinete ministerial, nosotros lo veíamos con buen ojo, ¿no? Y no se ha equivocado respecto al ministro Justiniano, porque el anterior ministro de Defensa no tenía pues esa connotación, esa determinación que debe tener una autoridad elegida por el presidente.
1: Uh-huh. Ahora, claro, en esto hay ejemplos. Hoy en La Paz hay colas inmensas para la gasolina, pero de miles y miles de vehículos. El presidente posteó y dice, en los últimos días ingresaron 1 millón de litros de gasolina y 40,000 garrafas de gas para La Paz y El Alto, aliviando poco a poco una situación que ha golpeado a muchas familias. De acuerdo al BESISA, ese sticker que tenemos en los vehículos y que ve la gasolina que se carga, el promedio mensual de gasolina, diputado, especial, dice, ronda los 115 millones de litros. De diésel, 127 millones de litros por mes. Entonces, si uno hace una división entre 30, resulta que La Paz y El Alto necesitan diariamente 3.800.000 litros diarios, en relación a 1 millón de litros que han llegado y en relación a que los últimos días, más o menos desde, hablemos de hace 3 semanas y media, se terminó la gasolina en La Paz, 1 millón no hace nada. 1 millón sería para esperar una mañana, cargar y después cero. ¿Quién le asesora al presidente en estos casos que son bien simples? Uno va al BESISA y se entera de cuántos litros necesita La Paz y El Alto. ¿Quién le asesora en estos temas? ¿Qué falla? ¿Dónde falla este asesoramiento? ¿Será que hay personas extranjeras que no conocen la realidad? Estoy hablando del señor Fernando Cerimedo, de quien la gente está diciendo, bueno, lo que dice que en El Alto se ha movilizado por cloacas o baños, está muy alejado de la verdad. ¿Ese tipo de asesores son los que están perjudicando al presidente Rodrigo Paz?
2: Sí, en realidad, y quiero acá hacer notar algo, ¿no? se supone que el tema de la comunicación, y usted no me dejará mentir como periodista, es trascendental. Entonces, cuando se le pasa un dato técnico al presidente, se le debe hacer conocer aspectos básicos como el que usted acaba de hacer notar, ¿no? Y el presidente señala, cuando está entrando esta cantidad de combustible, de que va a venir a esta cantidad de combustible va a venir a normalizar el abastecimiento en el departamento de La Paz. Y a esa cifra que usted ha señalado, debe aumentársele la parte de los autos chutos que no tienen BESIS. Claro. Que se cargan con fotocopia de cédula de identidad, ¿no? O sea, hacen el carguillo. Entonces, estos datos técnicos tan básicos pasan más por un lado comunicacional y por un lado técnico, ¿no? Hidrocarburos debería decirle al presidente estos datos, pero así a detalle, ¿no? Tenemos un presidente que ahorita está con la cabeza realmente hecho un bombo, porque vienen problemas, vienen reuniones, y veo personalmente que está dando el 200% para solucionar los conflictos, y que a eso le quieras ayudar y le perjudiques con un dato erróneo, pues realmente es lamentable, ¿no? Esperemos, y también desde el Congreso estamos pidiendo a través de notas de comunicación, de minutas de comunicación, perdón, que se pueda transparentar el tema del combustible, ¿no? Tenemos asegurado, pero algo que es importante para que la población quede tranquila, que los contratos están vigentes, están, por lo menos hasta los que conocemos, hasta el 20 de este mes, están vigentes de abastecimiento. Lo que no se está permitiendo es el paso, el ingreso a nuestro país de estos combustibles. Entonces, una vez que se normalice esto, y tiene el Estado esa obligación,

0: ministros tienen que presentar su carta de renuncia, ponerla a disposición. ¿Cuándo se va a producir esto o qué otras áreas se van a cambiar en los ministerios, si usted tiene el dato?
1: Entiendo que lo correcto es que todos los ministros deberían poner a consideración su cargo. Ya ha pasado un semestre de trabajo en la mayoría de los casos, en la mayoría de los ministros. Entonces, creo yo que debería hacerse una evaluación seria, pero con estos conflictos, con estas crisis que estamos viviendo, es un poco complicado, ¿no? Hay que atender lo urgente y sobre eso tienes que hacer una evaluación. Pero creo yo que tiene el presidente gente de confianza que va a hacer ese trabajo y sobre todo tiene que medirse por la calidad del trabajo desarrollado, ¿no? Hoy tenemos un Ministerio de Educación que básicamente no ha podido generar ese consenso con los maestros. Hablábamos de la reforma de la ley Avelino Siñani, ni siquiera ha ingresado el proyecto de ley de manera independiente. Escuché ayer en la asamblea de que se estaba pidiendo a través de un proyecto de ley que se pueda agregar a la malla curricular la educación financiera, que es tan importante en cualquier país desarrollado. Es importante que los estudiantes puedan ver esto, pero de fondo no hay estas transformaciones que se han prometido en campaña, ¿no? Quienes deben ayudar, además de los diputados, quienes deben ayudar con estos cambios y sobre todo el cumplimiento de las promesas electorales, son los ministros. Entonces, en ese sentido, yo creo que por ese lado va la evaluación semestral que se debe hacer.
0: Bien, diputado, claro, en este momento estamos en un país polarizado, país que comete los mismos errores. Si esto se soluciona, es probable que pronto vuelva lo mismo. Eso pasó a lo largo de la historia del país. Desde la revolución del 52, que se frustró el 64 con un golpe de estado del vicepresidente al presidente de entonces, Víctor Paz, René Barrientos a Víctor Paz. Después vino el periodo frustrante de las dictaduras militares, que duró hasta octubre de 1982. Después vinieron los problemas con la economía, hiperinflación, 20,000% por mes, en tiempos que ahora se denominan neoliberales, que duró hasta el año 2006, que vino el socialismo del siglo XXI y que terminamos el 2019, una parte con una frustración total y la renuncia del presidente Evo Morales entonces. Después vino otra vez el movimiento al socialismo, 5 años con el gobierno del presidente Luis Arce, la frustración económica más grande que ha tenido el país. Y ahora esto que ocurre en el país, 7 meses y ya quieren que el presidente se vaya. Es decir, son las mismas escenas, diputado, a lo largo de la historia, desde 1950 para acá. ¿Esto no puede terminarse algún día? ¿Cuál es su visión sobre ese tema?
1: Bueno, sin pecar de atrevido respecto a su edad, don José Luis, el día de ayer el diputado José Maldonado, de Libre, señalaba que a él no se le han contado, ¿no?, que él había vivido este tipo de historia boliviana. Quien le habla, por suerte, no ha vivido lo duro que deben ser las dictaduras militares, pero sí he leído, es importante informarse, y pues esto acaba cuando se pueda vencer esa idiosincrasia que tenemos unos bolivianos, que no queremos mejorar, que queremos tener las cosas igual, sin un progreso. Allá en el 2003, yo era muy niño, pero por supuesto conozco del tema, se peleaba por el tema de la venta del gas a Chile. Hoy yo le pregunto a los bolivianos, ¿tenemos gas para vender? Ni siquiera para nosotros. Entonces, en ese sentido, estamos esperando, no se ha invertido en estos 20 años en la exploración, ¿dónde ha quedado esa promesa de Evo Morales cuando hablaba de industrialización? Tenemos una planta de papas que no exporta absolutamente nada. Realmente

0: se ha quedado en un discurso político. Yo creo que para que Bolivia pueda transformar y romper esa cadena, ese círculo vicioso, tenemos que empezar a pensar diferente y dejar de hacer las cosas que hemos hecho durante estos últimos 50 años, inclusive, ¿no? Y cuando hablamos de dejar de hacer lo mismo, significa empezar a no tener miedo a los cambios, empezar a abrirse al mundo. Hemos estado enclaustrados geopolíticamente y comercialmente hablando, negociando con los más pobres a nivel internacional. Entonces necesitamos abrirnos al Asia, necesitamos abrirnos a Estados Unidos, necesitamos empezar a cambiar nuestra forma de pensar y sobre todo dar las garantías. Yo me pregunto, grandes inversiones en Bolivia, lo señalaba nuestro presidente Rodrigo Paz en el tema de Coca-Cola, que quería invertir en específicamente en la Ciudad del Alto para abrir una planta, se van perdiendo con este tipo de actitudes. Por eso cambiar la idiosincrasia será un factor preponderante para que Bolivia cambie.
1: Bien, diputado, yo le agradezco muchísimo por estos minutos con Herbol, por su generosidad al no haber descansado prácticamente nada en esta jornada, y lo dejo en libertad para que se tome el domingo, el resto del domingo. Diputado Rojas, le agradezco mucho.
0: Muchísimas gracias, y agradecer el espacio que es pues de connotación social, nacional e internacional. Tus canales siempre quedan abiertos y para la verdad, que es tan importante, y quiero despedirme de la población boliviana señalando, allá después de la Revolución Francesa, un filósofo señalaba de que para que el mal triunfe, solo se requiere que los hombres buenos no hagamos nada. Y en este caso, los hombres buenos que existen en Bolivia, estamos trabajando para salir de esta crisis. Al pueblo boliviano le llamo y le invito a la paz, a la tranquilidad. No nos pueden tener arrodillados a los bolivianos, y no nos vamos a someter a las amenazas, a las presiones, que son de gente cobarde, son estimuladas por un narcoterrorismo. Que viva Bolivia libre y soberana. Gracias.
1: Gracias. Hemos conversado con el diputado del Partido Demócrata Cristiano, Manolo Rojas, y aquí terminamos el programa Hagamos Democracia de este domingo 7 de junio. Han sido ustedes muy amables. En 7 días, otra vez estaremos con ustedes.
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Amigos, amigas, muy buenas tardes, un saludo muy cordial a toda nuestra familia querida de Radio Pío XII. Nosotros nuevamente estamos con el programa Retreta Dominical por Pío XII, la FM 99.7, desde Oruro, capital del folclore boliviano. Que les habla Saturnino Gómez Cáceres en la conducción del programa. Durante, en este caso, 2 horas estaremos acompañando a cada uno de ustedes. Y nosotros vamos a empezar de esta manera con el programa Retreta Dominical de Pío XII. Aquí se viene entonces esta interpretación musical.

la primera interpretación para el programa Retreta Dominical, para todos ustedes, esta hermosa cueca en este caso.

12 del mediodía con 15 minutos, 12 del mediodía con 15 minutos, nosotros proseguimos con el programa Retreta Dominical para comentarles, hoy se está inaugurando la Feria Dominical allá en el sector de Vinto, en la zona este, a pocos kilómetros de nuestra ciudad, en Vinto, una Feria Dominical. Esta feria, pues esta mañana ya muy tempranito, se han acomodado todos los comerciantes en este caso, ¿no? La feria va a ser todos los domingos en este caso. La Feria Dominical de Vinto se está inaugurando a esta hora de la mañana, seguramente reunidos las autoridades y comunarios allá en Vinto. Vamos a continuar entonces con más música en el programa, con este saludito. Doña Irene Coria está enviando saludos a todos los trabajadores de Radio Pío 12, dice, a sus hermanos Germán y Salomón, para doña Marta Obando, para Nora González, Hugo Felipe, para don Gomercindo Flores, para la familia Guerra, para Daniel Cotaña, el príncipe de Chayacollo, dice, ¿no? Para doña Zulma Colque, para todos los trabajadores de Emao, para el profesor René Ríos, para Wilson Cruz de Changos Charangos, para don Vicente Villegas, para don Jaime Vargas, para Carlos Gutiérrez, el zapatito de madera, José Verdeja, Óscar Castillo, Bernardina Martínez y todos los amigos y amigas que están escuchando el programa, nos dice, y nosotros vamos a enviar esta interpretación musical de la banda Po Poderuro.

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Treta dominical, en este caso, proseguimos entonces. Daniel Cotaña Caracila nos ha convocado por vía telefónica y está enviando saludos para todos los amigos y amigas quienes escuchan siempre la radio Pío XII. Por ejemplo, a sus padrinos, dice Héctor Arauz, su querida esposa, al profesor Jorge Gómez de Guaylamarca, dice, por otro lado, para doña Teresa Cayoja, Aida Cayoja, para el doctor Lutzer Quispe también, ¿no? Para su tío Vicente Villegas, para doña Josefina Ramos, para doña Bernardina Martínez, para doña Irene Coria, para don Enrique Conde en este caso, para Jaime Vargas, para Policarpio León, José Ramírez, para Carlos Gutiérrez, para el Zapatito de Madera, dice, para doña Sonia Romero y para Félix Calizaya, para Timoteo Mamani, para Beatriz Paredes, para doña Josefina y también para todos quienes están escuchando el programa, para doña Karina, dice, y para doña Zulma Colque, para don Willy Paredes, Aldo Morales y para Aida Cayoja, ¿no? Dos veces para Aida Cayoja, estamos enviando saluditos. Bueno, en este caso vamos a entonces escuchar la interpretación musical de la banda Unión Pagador de Oruro, Cholita Comerciante, para Daniel Cotaña.

Continuamos con más música en el programa Retreta Dominical, domingo 7 de junio. Vamos a escuchar a la banda 10 de febrero en ritmo de Diablada. Bueno, de esta manera, para toda la gente que está escuchando el programa Retreta Dominical.

0: Amigos y amigas, una breve pausa y luego retornamos con más música en el programa Retreta Dominical.
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5: Hay días así. 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También así. Para cada uno de esos días, lo más importante es la actitud de uno mismo. Haga sol, haga viento o lluvia, agradece y disfruta el milagro de la vida.

Continuamos con más música en el programa Retreta Dominical. Don Jaime Vargas y señora Doña Goldi y toda la familia están escuchando el programa Retreta Dominical. Saluda a Doña Irene, a Don Daniel Cotaña, a los hermanos Mamani, en fin, a todos los amigos y amigas de la familia Pío XII, dice, ¿no? Por otro lado, también para todos los trabajadores de Radio Pío XII, más propiamente para Changos Charangos, nos dice. Un ritmo de diablada, aquí se viene entonces para Don Jaime Vargas y familia.

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1: Vamos a continuar con más saludos entonces con el programa Retreta Dominical. Se trata de nuestro amigo Benedicto Morochi. Está enviando saluditos para su querida esposa, doña Juana Calle, a toda la familia Morochi, Calle, Flores, Núñez, Gutiérrez, Hidalgo y Copa. Y también para todos los residentes de la provincia Popó y a la comunidad de Callipampa y a todos los trabajadores de Radio Pío XII, nos dice, ¿no? Para don Teodoro Choque también está enviando saluditos. Aquí si viene la música para don Benedicto.

Vamos a continuar con más música en el programa. Se trata de nuestro amigo Gomercindo Flores. Está escuchando el programa Retreta Dominical. Saluda a toda la familia de Pío XII, a todos quienes están escuchando el programa Retreta Dominical. Y nosotros vamos a dedicar con esta interpretación musical de la banda Super Central de Oruro en ritmo de morenada.

0: Amigos y amigas, esto que es muy importante también de la radio y nosotros escuchamos de esta manera.
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5: Bueno, continuamos con más música en el programa Retreta Dominical. Hoy domingo 7 de junio. Les comentaba que en la localidad de Vinto se está efectuando la primera feria dominical. Hoy se ha inaugurado la primera feria dominical allá en Vinto, a pocos kilómetros de nuestra ciudad de Oruro. Amigos, amigas de las provincias, de las 16 provincias, comunidades, marcas, ahí ustedes totalmente invitados todos los domingos, Feria Dominical. Una gran feria allá en Vinto, hoy se ha inaugurado. Continuamos entonces, vamos a enviar este saludito musical para don Trifón Benito y señora doña Teófila López, para doña Teresa Cayoja, que gusta bailar esta hermosa cuyaguada de la banda plurinacional de Bolivia.

Bueno, de esta manera nosotros hemos llegado a saludar a todos nuestros amigos y amigas oyentes de la radio. Ahora vamos a saludar también para nuestro amigo don Basilio Ninaja y su querida esposa doña Emma Chayapa en Alto Saucarí, ¿no? Ellos están escuchando el programa Retreta Dominical. Y también recordarte de nuestros amigos, nuestras amigas que están escuchando, doña Elvira Condori, ¿no? Escuchando toda la familia el programa Retreta Dominical. ¿Y qué es de nuestro Sergio Rocavado? También escuchando el programa, supongo, ¿no? Para don Avenor Alfaro y doña Alcira, escuchando también el programa Retreta Dominical. Y para ellos esta interpretación musical.

Ahí estaba la banda Potencia Musical. Dice que tiene Munacha, ¿no? Munacha tiene la banda Potencia, ¿no? Así será o no será, dicen, ¿no? Así cantan los componentes de la banda Potencia Musical. Ahora vamos a enviar este saludito. Dice don Saturnino, buenas tardes, un saludo para usted y para su programa. Dice, aquí escuchando, saludos para todos los que le llamaron. Una musiquita de la banda Real Imperial de Oruro en ritmo de merenada. Y nosotros hemos agarrado, hemos encontrado, por decir, esta hermosa morenada de la banda Real Imperial de Oruro.

Continuamos con más música en el programa Retreta Dominical, hoy domingo 7 de junio 2026. Bueno, tenemos saluditos, se trata de nuestro amigo oyente Walter Severo Malco y señora doña Gregoria Condori. Están escuchando el programa Retreta Dominical y aprovechan saludar que ayer estaba de cumpleaños doña Hilaria Condoli. Muchas felicidades. Hoy seguramente están festejando a lo grande a doña Hilaria, ¿no? Nos ha pedido este temita musical de la banda Super Central de Oruro en ritmo de güeño.

0: ¡Bienvenidos al Club Strucker! ¡Saludos al señor Carlos, Nina y señora! ¡Así que hermanita, señora!
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Ahí estaba el saludito musical para don Walter y para doña Gregoria. Enviaron saluditos para la cumpleañera. Ayer estuvo de cumpleaños doña Hilaria Condori. Muchas felicidades, le dicen toda la familia Malcho Condori en este caso. Y otro mensaje que nos ha llegado también se trata de don Víctor Quispe. Dice lo siguiente: buenas tardes, estimados saturninos, saludos a su programa. Gracias por la música, dice, que alegra nuestros corazones, dice, ¿no? Saludos a mi papá Eduardo Quispe Ramírez, a mi mamá doña Rosa Magne, saludos a mi novia Norma Mamani, saludos a mi tío Freddy Quispe Ramírez, saludos a mis amigos y de infancia, Grover, Carmen, Rodrigo y Carola, dice, allá en la ciudad del Alto de La Paz. Quiere escuchar una hermosa diablada de la banda 10 de febrero, dice, mundial. Atentamente, Víctor Quispe Magne, desde el pueblo de Chuquichambo, provincia Norcaranga, con su capital Huayllamarca, por si acaso, ¿no? Ahí dice, Jayaya Bolivia, Jayaya Estreta Dominical, Jayaya Víctor Quispe. Y nosotros enviamos de esta manera para Víctor Quispe.

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Ahí está el saludito musical para Víctor Quispe y familia, escuchando el programa Retreta Dominical. Ahora enviamos a nuestro amigo, a nuestros amigos componentes de la banda Super Milenio de Oruro. Aquí sí viene la interpretación musical en ritmo de tobas para todos y cada uno de ustedes, amigos y amigas.

Vamos a saludar a todos los que están escuchando el programa Retreta Dominical, para don Vicente Villegas, Jaime Vargas, para todos ellos, amigos y amigas. Bueno, hemos llegado al final de nuestro programa, cuando faltan exactamente 4 minutos para las 2 de la tarde, nosotros retornaremos el próximo domingo por el programa Retreta Dominical. Saturnino Gómez Cáceres simplemente les dice hasta la próxima.

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0: Señoras y señores, bienvenidos, bienvenidas, siempre sean todos ustedes a su programa de cada domingo. Domingo a domingo tras domingo, el programa dominical de los changos charangos. Señoras y señores, como siempre, bienvenidos, bienvenidas a todos ustedes. Pero claro que sí, vamos a ya contestar las llamaditas telefónicas. Buenas tardes, chango charango.
1: ¿Cómo estás, Wilson? Muy buenas tardes. Te saluda San Vicente Villegas Vargas.
0: ¿Cómo está, don Vicente? Muy buenas tardes.
1: Bueno, yo acabo de llegar de una jornada matinal que tengo siempre los domingos, visitando la parroquia de Nuestra Señora de la Asunción y también en el Templo de San Francisco. Para mí tal vez una de las más antiguas, y están remodelando la parte de interiormente. Uh-huh. Una belleza realmente.
0: Aquí bien.
1: Va a enseñar a los católicos, el momento de arrodillarse, van a poder hacerlo porque todo bien forradito con algo. Pero qué lindo trabajo, está todo, todo. Por eso el altar para la celebración de la misa está hacia, a la parte de adelante, porque el altar va a quedar, pero una belleza.
0: Qué
1: una
0: bien.
1: Belleza. Yo tengo una preferencia siempre por Santa Isabel de Hungría, que está en ahí, está también el Señor de los Milagros. Está San Antonio de Padua, el compañero siempre de San Francisco. Está el Sagrado Corazón de Jesús, para tomarlo en cuenta que hoy se recuerda también la Semana del Sagrado Corazón de Jesús. Uh-huh. Y el Inmaculado Corazón de María. Luego me vine para ver el mercado, de a poco se está apagando los puestos, todo aquello, ya no hay casi disponibilidad, como antes decía, voy a escoger aquelito, aquelito, no. La gente tal vez se va a comprar con lo que le alcance el dinero.
0: Exacto.
1: No sé si cómo habrán arreglado esto de los diputados también, en vez de hacer más acelerado las cosas. Estuve mirando en la página de la Patria en el mercado, dice que van a estudiar todo, ya está aprobado, pero van a estudiar.
0: No, ya está, don Vicente, ya está todo aprobado. Simplemente falta la palabra del presidente del Estado, nada más.
1: A eso seguramente, ojalá sea, porque este presidente ha estado con planes de alternativas, iniciativas. Lo que el pueblo quiere es que se define esta situación. Está preocupado por las cosas que pasan, especialmente aquí en Oruro, en La Paz, parte también en Cochabamba.
0: Exactamente.
1: Dicho esto, permítame saludar, pues, Wilson.
0: Adelante, adelante, don Vicente.
1: Quiero saludar a Pablito Saavedra, a don Jaime Vargas de Alanes, el chango de los 80, a don Gregorio Mamani, Timoteo Mamani, a su excelencia Maico Mayor, príncipe de las 16 provincias, torero y director técnico de un equipo de fútbol allá en San Pedro de Chayacollo, a don Máximo Suaznávar, a las señoras Irene, Bernardina Martínez, Zulma Colque, Honoria y Ivón, Josefina Ramos allá en Machacamarca, siempre en los festejos de la Radio Pío XII, está puntual y también el reencuentro está muy bonito. A la señora Palmira y a la señora Alicia, y un gran abrazo para ti, para tu señora y para tu hijito también. Un abrazo, un saludo en este día domingo del Señor, y las bendiciones que caiga también siempre para nuestro querido Oruro, las provincias y desde luego los centros mineros. El tema musical dedicado a mi pueblo querido, porque este mes es la fiesta patronal de nuestros santos, San Pedro y San Pablo. San Pedro y San Pablo allá, colmados de bendiciones, San Pedro de Buena Vista, y a todos mis yactamasis que viven aquí, un abrazo. Un saludo, porque la fiesta patronal es el 29 de junio. Dicho esto, también quiero solicitarte, y vas a poder apreciar ahí donde se ve Torotinku, todo aquello, y es Humberto Caballero.
0: ¿Ya?
1: Saucecita. Y al comenzar dice, Chay Toroca, Chay Camu y Paco Pinto, dice. Y después una de estos, Warmi Orro pistian, colpe pistian, warmi mano canchu.
0: Ah, bueno, está bien, don Vicente.
1: Chao, Wilson, chao.
0: Hasta el próximo fin de semana. Pero claro que sí, continuamos con más. Buenas tardes, Chango Charango.
2: Wilson, buenas tardes. Te habla el Chango del 80.
0: ¿Cómo está, señor Chango de los 80? Se ha olvidado de nosotros, ¿no? Después de mucho tiempo está llamando.
2: Sabes, te voy a contar, Wilson, es lo siguiente. Por eso voy a... Estaba yendo cada domingo al culto de los hermanos.
0: ¡Ay, Dios ¿ya? mío!
2: Escúchame, pues. Te voy a contar, vamos a llegar a esto. No va a ser muy largo.
0: Ya.
2: Un domingo... A las 10 de la mañana, por ahí. No sé, te habían sabido vender, pues, cositas allá afuera.
0: Oh.
2: Y justo a las 10 de la mañana, habían sabido, 11, habían sabido, pues, pedir diezmo, ofrenda. Un changuito, escucha, de 10 años, entra, pues, allá adentro, vendiendo huevos pasados. Huevos, a 2 pesitos, huevos pasados, a 2. El pastor en la zona norte era un edificio grande, ¿no ves?
0: Sí, sí, sí.
2: El pastor diciendo, ¿qué pasa con ese niño? ¿Qué pasa? ¡Sáquenle a ese niño de los huevos! No, pastor, por favor, sáquenme de las orejas.
0: Ah, bueno, estaba súper ese chiste de don Jaimito, como siempre, ¿ah?
2: ¿Eh? Y después he visto la manera de salir de la pobreza, Wilson.
0: A
2: dedicarse
0: ver.
2: Dos opciones. Ser político, buen político.
0: Ya.
2: Hacerse costurar hartos bolsillos y te cae la plata si ocupas algún cargo en el gobierno. O si no, lo más fácil ha sido ser pastor evangélico. Cada domingo diezmos con los estos tan lindos edificios, casas tienen, hasta sus casas van a pedir diezmos.
0: Sus autos 4x4.
2: ¿No ve?
0: Sí.
2: Entonces me voy a dedicar a ser pastor evangélico.
0: Nosotros nos vamos a dedicar a ser políticos, a ser mentirosos, ¿ya?
2: Sí, vos político, soy yo pastor.
0: Muy bien, don Jaime, un saludo muy especial para la señorita de los 80, la señora Goldie, un saludo muy especial, un abrazo a la distancia. Don Jaimita, ¿quién saludamos?
2: Saluditos, Wilson, pues, a don Vicentito, tiene falta, dice, en el mercado campero. No sé, a ver si esta tarde vamos a salir. Y le cuento que siempre he dicho, ¿no? De que el pastel tiene 121.000 quesos, pero está hecho de queso de leche vaca soltera.
0: Ah, ya, está bien.
2: ¿Ve?
0: Claro, entonces, más durito.
2: Sí, bien es.
0: Sí, dice. Don...
2: Vaca soltera.
0: Ah, muy bien, don Jaime. Está... Saludos para quienes más. Saludos.
2: A don Vicente, a doña Honoria, a don Danielito Cotaña, a los hermanos Gregorio, Timoteo Mamani, a doña Zulmita. Ultimito siempre llega, pues, le llama a la Zulmita.
0: Sí, Ultimito siempre, para fregar llama.
2: Sí.
0: Sí.
2: Mi computadora también ha fallado. Un saludito a todos los amigos, amigas que llaman al programa, Wilson, a todos. Al Pablito Saavedro, mucho cuidado con Pablito también. Le echa a veces en la Sucre Velasco Galvado, periódico te alcanza, no, vos periódico estás leyendo, ya te golpea, nomás ya está, te miras, tus calzados rojo, amarillo y verde, el otro lado, San José, es un duro, San José, en vez de que ponga Tigre campeón, San José le pone,
0: oh, bueno.
2: Al Pablito un gran abrazo también. Así, Pablito, quiero un temita de... ¿Cómo se llama? Damiana Poma, tu hermosura.
0: Poma, tu hermosura, tu hermosura.
2: Eso, voy dedicándole a mi señorita del 80.
0: Ah, muy
2: no
0: bien.
2: No se olviden, por favor, visiten a la señorita del 80 a partir de las 4 de la tarde. Estamos allá en el mercado campero.
0: Está muy bien eso, don Jaime.
2: Sí, hoy día gentilmente les va a atender. Y por si acaso, llévense por eso una jaza. La yapita está en gusta en la yapita, ¿no ve?
0: Exacto, claro, como siempre.
2: Sí. con su ayudante Jimena. Las dos van a atender bien gentilmente. Papito, pase, hijito, papito, pase, le van a decir a las señoras, mamita, pasa, te voy a llamar, dice, así atendemos.
0: Ah, muy bien, don Jaime, un saludo muy especial entonces para Jimena también, ayudante de la señorita de los 80.
2: Sí, ya un solito, hasta el próximo domingo.
0: El próximo domingo estamos en contacto, don Jaime. Saludos muy especiales entonces para la señorita de los 80. Ah, la señora, la esposa de don Jaimito. Buenas tardes, Chango Charango.
3: Hola, señora Bernardina, no se ha colgado.
0: Hola. A ver, vamos a hacer la prueba por este lado. Buenas tardes, Chango Charango.
4: ¿Qué tal? Buenas tardes, don Wilson. ¿Cómo está?
0: ¿Cómo está, don Gregorio o don Timoteo?
4: Bien, gracias. Aquí estamos, pues, un poquito dando vueltas por la ciudad, ya que no hay pasajeros. Estamos llamando a la radio.
0: Hay que pararse en un sectorcito, ¿no?, para no gastar combustible.
4: Exactamente. A pesar que no hay pasajero, aquí estamos toda la tarde, pues, así, aguirando.
0: Ese es el detalle, ¿no? Hay mucho problema, el gobierno no hace nada, los que sufrimos somos los que laburamos por el día, ¿no?
4: Exactamente. De un tiempo a otro tiempo ha cambiado todo, don Wilson.
0: Sí.
4: Antes había fútbol, todos iban al estadio cuando estaba San José. Murió San José, todo se ha opacado la ciudad, le cuento. Con dos equipos que tampoco pueden, no sacan adelante y no se puede así. Oruro está un poquito desganado, totalmente, don Wilson.
0: Sí, estás delegado de toda actividad, Oruro, ¿no? Estamos, creo que nuestras autoridades que han ingresado, esperemos que trabajen, ¿no? Dicen algunos de sí, están empezando, pero claro que sí, hay que empezar con mucha fuerza, ¿no?
4: Así es, don Wilson. Hay que nomás empujar, ¿no?, al deporte, no sé, totalmente mermados. No hay una diversión aquí en Oruro. Estamos sinceramente, como le digo, como un pueblo, así lo veo, don Wilson.
0: Sí, así es, esa es la verdad. Esperemos que en los próximos días se pueda solucionar todo este problema para que podamos estar tranquilos, podemos laburar tranquilos, para estar tranquilamente con la familia, en casita, disfrutando de los programas, con el programa Chango Charango, ¿no?
4: Así es, por lo menos con Chango Charango vamos a disfrutar un poco, poco tiempo también tenemos, ¿no? Entonces, lo que hay que... No vas a escuchar y alegrarse un poquito, cantar, bailar.
0: Pero claro, don Timoteo, saluditos, ¿para quiénes?
4: Claro, para usted primeramente, don Wilson.
0: Muchas gracias.
4: Después para los amigos, a Daniel Cotaña, Enrique Choquetilla, Aida Calloja, Vicente Villegas, Carlos Gutiérrez, doña Pati, Francisco Mamani, doña Josefina, a mi hermano Gregorio Mamani, doña Alicia, también a Irene Coria, Irene Cruz, doña Honoria, Jaime Vargas y señora Zulma Colque, Emilia Marca, José Verdeja, doña Palmira, también a mamá Berna, pues, ¿no?, de allá, del sur, Pablito Saavedra, y también a los de la provincia, pues, allá en Popó, ¿cómo estarán los paisanos, los yactamasis, a don Roberto Jerónimo, a don Benedicto Morroche, a pesar que don Benedicto vive aquí, después Alberto Humers, doña Antonia Collorana, Demetrio Collorana y señora, Vicenta Ignacio, Julio Mamani y señora, Saturnino Rafael, Silvestre Rafael, a los tíos Simón Francisco Berno, les topo un abrazo para ellos, y a los primos lo propio, siempre ellos me dicen, no me saludes a mí, pero a toda la familia quiero saludarlos.
0: Qué bien, don Timoteo. ¿Qué temita vamos a escuchar?
4: A ver, póngame lo de Boni Alberto Terán, Caripuye Torrecita, por favor.
0: Caripuye Torrecita.
4: Exactamente, don
0: Taripuyu, Torrecita, Torrecita. Está apuntado, don Timoteo. Un saludo muy especial, que le vaya súper bien el resto de esta jornada, escuchando, claro que sí, los temitas musicales que han programado en el programa Changos Charangos, ¿eh?
4: Claro, muchísimas gracias, don Wilson. Un abrazo para usted. Hasta la próxima semana, don Wilson.
0: Hasta el próximo fin de semana. Buenas tardes, Chango Charango.
2: ¿Por qué no escuchas, charanguero?
0: Te estoy escuchando, pues. Estaba con llamada, estaba hablando con don Timoteo. ¿Cómo está, señora Bernardina? Buenas tardes.
2: Ay, buenas tardes, pues.
0: Ya me estabas queriendo jalar de las orejas, creo, ¿no?
2: Sí, te voy a jalar siempre.
0: Te voy a jalar siempre. ¿Cómo está, señora Bernardina? A ver, ¿qué está haciendo a esta hora de la tarde?
2: Aquí estoy, pues, caminando en la calle.
0: ¿Estás gualaichando?
2: Estoy igual, como vos, estoy gualaichando.
0: ¿Cómo vos? ¿Estás de Puyisquiri?
2: De Puyisquiri estoy, vos es Puyisquiri, de vos me he aprendido. Pues.
0: Todo te... Ah, muy bien. Está muy bien esa situación, señora Bernardina. Está abrigadita, pero, ¿no ve?
2: Sí.
0: Ah, muy bien. Está bien esa situación, me alegra muchísimo.
2: Aquí ande mi hija, estoy igual que con.
0: Ah, ya, está bien.
2: Ya estoy.
0: ¿Cómo se llama su hija? ¿Con quién está?
2: Estela.
0: Ah, con la Estela está, señora Bernardino. Un saludo muy especial entonces para su hija Estela, que esté ahí bien sentadita, abrigadita, con ponchito, bonito, ¿no?
2: Sí, sí. Estoy bien nomás. Por de lo que ella no hace es pasar por este que ella no. Está mi hija.
0: Ah, qué bien, señora Estela, buenas tardes.
5: Buenas tardes.
0: ¿Cómo está, señora Estela? Un gusto siempre saludarla y qué bien que esté con la señora Bernardina. Está de Puyisquiri, me ha dicho la señora Bernardina, ¿verdad o no?
5: Sí, sí, sí, ha venido a visitar.
0: Ah, qué bien, hay que salir a caminar. Estaba de flojita cuando estaba con bastón, ahora me ha dicho, ya me he sacado el bastón para tu cabeza, me dijo.
5: Sí, ya se ha querido caminar. Bien, gracias a Dios, ya se ha recuperado.
0: Ah, qué bien, señora Estela. Un saludo, un abrazo a la distancia para usted, para toda su familia.
5: Muchas gracias. Igual también quiero saludarle a mi mamita, que siempre esté sanita, que nos acompañe mucho más tiempo.
0: Qué bien, señora Estela. Un saludo muy especial para todos sus hijitos también.
5: Ya está bien, muchas gracias. Igual a toda la audiencia que le sigue. Es un programa bien ameno y más que todo... Mi mamá le veo que es asidua oyente de su programa, siempre está.
0: Siempre está, ¿no? Sí, sí, siempre sí, me está golpeando sí. Por ahí.
5: Sí.
0: Sí. Qué bien, sí, señora Estela, un saludo muy especial. Si tiene algún temita en especial usted.
5: Yo, a ver, de Yuri Ortuño, siempre como zapateada, no sé muy bien.
0: Las amapolas debe ser.
5: Me prometiste, creo que es también.
0: Ah, ¿no? Me prometiste, ya. Muy bien, me prometiste. Vamos a ponérselo enseguida, ¿eh?
5: Ya está bien, voy a estar atenta. Más bien, gracias.
0: Hasta luego, cuídese, por favor.
5: Hasta luego. Listo, listo, gracias. Hasta luego.
0: Señora Bernardina.
2: Ah, hola.
0: Hola, padre. Hola. ¿Has regresado del más allá?
2: Sí, he regresado. Me estoy he vuelto.
0: Ah. Me está bien. Ah, muy bien está esa situación. Saluditos para quiénes, señora Bernardina.
2: Saluditos para usted primeramente, Wilson, más bien te vas a cuidar, ya, te vas a abrigar igual también vos.
0: Está haciendo frío, ¿no?
2: Frío grave, hasta más va a ser junio, julio.
0: Pues ya tienes que ir a traer los puños para taparnos.
2: A puño, por eso no he ido, ahora estoy herido, no he ido, pues. Va a haber
0: pullos, Teddy. Ah, sí, muy bien, va a traer pullos entonces. Ah, muy bien, está eso, señora Bernardina. ¿Para quiénes más van los saluditos?
2: Saluditos para toda tu familia, después para todos los que componen Radio Teodos.
0: Ah, muy bien, ¿qué temita vamos a escuchar ahora?
2: Ahora saluditos a Pablito Sarnet, Timoteo. ¿Timoteo ha llamado ya?
0: Sí, ha llamado don Timoteo, te ha saludado hace rato, ya justo estabas llamando tú y ese rato estaba hablando con él.
2: Ah, por eso era, no hace.
0: Sí, pues no te escuchó, pues. Jucara me estás diciendo después.
2: Jucara, esta no escucha, sienta, renegando, chapa. ¿Quién le ha hinchado a la oreja esta vez?
0: Ay, ay, ay. ¿Cómo así, señora Bernardina?
5: Como la surma, como quien te hace darle un pedacito.
0: No, no, no, no, ¿cómo así? A ver.
5: Sí,
0: güey. Ya, yeah. Saluditos, ¿para quién es más?
5: Después para don Timoteo, don Benedicto Moroche, después para Gregorio, después para la Zulma. Zulma no ha llamado todavía, ¿no?
0: No, no ha llamado, al final va a llamar, para fregar la paciencia siempre. No, mentira, Zulmita, un saludo muy especial.
5: Zulma de Chaida, doña Candy, doña Teresa Carioca, doña Patti.
0: Ya.
5: Doña Palmira.
0: Ah, doña Palmira. Sí, no se ha llamado hace rato. La señora Palmira tampoco no nos podía contestar porque estábamos en llamada telefónica.
5: Sí, pues nos estamos de enganche. Después para doña Palmira, después para doña... Ha llamado doña Irina y Coria.
0: Sí, también ha llamado, pero no le hemos contestado. Nos va a jalar de la oreja.
5: Seguro te va a jalar por venir a ella.
0: Ah, sí, ¿verdad? Igual que después, igual que del bus vamos a estar con orejas largas. Tanto jalarme.
5: Te va a jalar largo. Te va a estirar como goma tus orejas.
0: Sí. Ay, ¿para quién es más el saludito?
5: Después a ella, después a don Vicente Villegas, don René Río, después doña Alicia.
0: Allá.
5: A ellos, don Enrique, don José Verdeja, después don Mercindo Flores, a todos ellos, saluditos les mando, que se cuiden y también cuiden.
0: Muy bien está esa situación. ¿Qué temita vamos a escuchar?
5: Con Daniel Cotaña.
0: Ah, Cotañita, sí, Daniel Cotaña.
5: Después Narciso León, Policarpo León. Después a don Carmelo Ayuca, me olvido de saludar a él también. Ya, lo dicho a él, los saludos, a todos los que escuchan.
0: Ya, muy bien, si no se va a alargar, largo va a ser, ¿no ve?
5: Sí, largo va a ser.
0: Ya, ¿qué temita vamos a escuchar?
5: Vamos a escuchar, no sé si se después me olvido, hay bonito pues, charanguerito.
0: Sí, ya, de Norte Potosí, lo último te lo voy a poner, ¿ya?
5: Ya,
0: escúchenme los botes. Ya, Norte Potosí entonces. ¡Listo! Ya. Señora Bernardina, un saludo muy especial, un abrazo para su hija Estela, para toda su familia. Nos estaremos reencontrando el próximo fin de semana.
5: Gracias. Chao.
0: Hasta luego. ¡Chau! Un saludito muy especial entonces para la señora Bernardina. ¡Claro que sí! Vamos a continuar. Buenas tardes, Chango Charango.
6: Buenas tardes, licenciado Wilson.
0: ¿Cómo está, señora Honoria? Muy buenas tardes.
6: Estamos bien, estamos bien. Aunque a la ley estoy diciendo.
0: Ancha y chiri, dice.
6: Sí, frío hace en la mañana, en la noche, solo está bien frito, está.
0: Hay que abrigarse, ¿no? Hay que abrigarse. Yo estoy
6: abrigado, uno siente frío siempre.
0: Sí, con guantes, con chulo estoy yo aquí en la radio.
6: Polainas.
0: Polainas también, doble medias kaito me estoy poniendo.
6: Ah, qué bien. Medias de kaito. Ese es calientito, pero.
0: Sí, calientito es pues lana de ovejitas, ¿no ven?
6: Ese la me voy a comprar yo también.
0: Sí, tiene que comprarse. Hay que abrigarse ahora, no estar ahí jugueteando ahí como los jovencitos de 15 años, ¿no?
6: Con puleritas. Ya hemos pasado ese tiempo.
0: Ya hemos pasado pues hace 30 años, 40 años ya hemos pasado, ¿no?
6: Sí.
0: Saluditos muy especiales.
6: ¿Has comido guachas, licenciado Wilson?
0: Dígame.
6: ¿Has comido?
0: No.
6: ¿Por qué?
0: Porque estábamos trabajando
6: ese día. ¿No has ido al campo?
0: Hemos ido a trabajar, nos hemos ido a otro lado.
6: ¿Pero nadie se vio comer?
0: No, ni siquiera, por los bloqueos no han hecho nada.
6: Yo he pensado que estabas comiendo porque ha viajado al campo. El licenciado Wilson, han dicho.
0: No, ¿qué pues? Ni siquiera nos han dado ni agua.
6: Ah,
0: así estábamos en el
6: bloqueo. ¿Pero bien soplado no has recibido?
0: He recibido, pues, hartadito estaba ese día.
6: ¿Has recibido?
0: Sí, amita, muchas gracias.
6: Ah, qué bien que has recibido. Me alegro que
0: muchas gracias, señora ya. Honoria, por soplarme la comidita.
6: Para tu persona, para tu esposa, para toda tu familia.
0: Muchas gracias.
6: Para todos. Y para la señorita... Ahorita me está Fabiola.
0: La Fabiola, sí.
6: Saludos para ella también, pues. De Ilonita en ella nos recibe con cariño, nos recibe pues.
0: Ah, está
6: ayer
0: bien.
6: Era su programa, ¿no ves?
0: Sí, sí.
6: Te he saludado también, ¿no has recibido, no ves? ¿Saludó?
0: He recibido, escucho pues el programa, les escucho ay, todo lo bien, que hablan. Lo que protestan a mis espaldas.
6: Ay, qué bien. Saluditos para don Vicentito, para don Jaimito, para el, nuestro poeta, don Gregorio.
0: Don Gregorio Mamani.
6: Sí, nuestro poeta. Bien, si te ha recitado pues para el día del magisterio.
0: ¡Ah, qué bien, don
6: sí,
0: Greco!
6: Bien, a recitar, a escuchar.
0: Ah, está muy bien. Un saludo muy especial para su hija Ivonne también, para su
6: gracias,
0: esposo.
6: Gracias, licenciado Wilson. Ahorita está en el baño, se está bañándose.
0: ¡Ah, qué bien, aunque qué
6: me
0: bien!
6: Me bañaré, está diciendo.
0: ¡Ah, está bien esa situación!
6: A mi hija Maribel, a mi hija Betty, a mi hija Rubí Plata, a mi hijo Jorge. Y a todos que están escuchando la emisora, pues.
0: ¡Qué bien!
6: A
0: ¿qué
6: doña
0: temita?
6: Rosita, doña Rosita.
0: ¿Allá?
6: Sí, hay doña Rosita, no ves, no vidente.
0: Sí,
6: cuando
0: sí.
6: Va su nieto, dice que dice, si no va, estoy sola, no hay que me acompañe, dice.
0: ¡Uy!
6: Sí. Así dice, saludos para doña Rosita. Y
0: un saludo para Rosita, entonces.
6: Sí.
0: ¿Qué temita vamos a escuchar?
6: Esta temita de... ahorita estaba pensando, me has hecho olvidar. De los Carcas Francisquita.
0: Ya, Carcas Saucisita.
6: Esa tenita, licenciado Wilson. Te cuidas.
0: Listo, hasta el próximo
6: saludos
0: fin de semana.
6: Saludos a todo el personal que están escuchando, a todos. Saludos para ellos. Que Diosito siempre les bendiga cada momento, cada segundo. La Virgen María que les tape con Santa Manta Sagrada, licenciado Wilson.
0: Muchas gracias, hasta el próximo fin de semana.
6: Hasta el próximo, no salgo, hasta el próximo vamos a hablar contigo.
0: Muy bien.
6: Estoy escuchando pues las noticias que estoy llevando, ¿no ve?
0: Sí,
6: al
0: exactamente.
6: Licenciado Aurelio.
0: Sí.
6: Ah, estamos escuchando.
0: Qué bien, muchas gracias, como siempre.
6: Sí. Gracias, licenciado Wilson, hasta el...
0: hasta el próximo
6: domingo.
0: Fin de semana.
6: Te cuidas, te abrigas, bien abrigadito vas a andar.
0: Muchas gracias, señor Honorio. Buenas tardes, Chango Charango.
7: Hola, Chango Charango, buenas tardes. Hola, don Wilson, buenas tardes.
0: Hola, Pablito, ¿qué tal, hermano querido?
7: Aquí nomás, como casi me atreso a estar en la ducha para poder ya, pues me dijo filita, pues ya me han ganado varios, don Wilson.
0: Sí, sí, estabas en la fila, has llegado atrasado. ¿Por qué será?
7: No, porque estaba en la ducha, pues, don Wilson.
0: Oh, eso también, ¿no? A esta ahorita también es normal ducharse, bañarse, porque no está haciendo mucho, tanto frío, ¿no?
7: Sí, porque así... tengo todo el patio sol, pues ya hemos lavado, escucharnos pues un poco don Wills.
0: ¡Qué bien, Pablito! ¡Saluditos para quiénes!
7: Bueno, pues gran sarachista, le vamos a saludar al Roberto Carlos Saavedra.
0: ¡Uy, qué bien! ¡Donde quiera que estemos!
7: Está un año más de vida cumplió hoy día, pues don Wilson, entonces saludar a mi hijo.
0: ¿Quién está cumpliendo ya, años?
7: Además, ¿cómo?
0: ¿Quién está cumpliendo años?
7: Roberto Carlos Saavedra.
0: ¡Oh, Roberto! Un saludo muy especial, hermano querido. Felicidades, feliz cumpleaños. Donde quiera que estemos, Saracho, siempre seremos.
7: Exactamente, pero no está aquí, pues esta mañana así fue a tocar a Toledo. Se ha ido. Solamente le doy un abrazo, nada, pues un desayuno, nada, así se fue a tocar a Toledo.
0: ¡Uy, qué fregado! La pega es la pega, pero, ¿no?
7: Bueno, pues aprovecha, pues si se aprovecha, pues Wilson. Y bueno, pues saludar a mi hijo, ¿no? Que con una temita de morenada de Unión Pagador, como es integrante él de Unión Pagador, pues con eso voy a saludar a mi hijo, querido mucho, Roberto Carlos Saavedra, pues don Wilson. También saludar a la señora Bernaldina, doña Zulmita, señora Patricia, papá Nachito. Papacito de Paco Pinto, don Vicente Villegas, ¿por qué no a don José, este de Paco Pinto, es un amigo también? Y Zapatito de Madera, don Carlos Villegas, a mis sobrinos Fidel Belalo Saavedra, al profesor Guillermo Álvarez, a todos los que escuchan, pues, a don Wilson y un temita. Yo quiero con eso saludarlo a todos los amigos que me escuchan, a ti también, don Wilson.
0: Listo, Pablito, un saludo muy especial, hermano querido.
7: Muchas gracias, hasta el próximo domingo, don Wilson.
0: Hasta el próximo fin de semana. Buenas tardes, Chango Charango.
8: Hola, buenas tardes.
0: Buenas tardes, ¿con quién tengo el gusto?
8: Estoy llamando desde el municipio de la comunidad de Japo Cecilia Aguilar Acuacho.
0: Doña Cecilia.
8: Hola.
0: Hola, doña Cecilia.
8: Sí.
0: ¿Cómo está doña Cecilia?
8: Está haciendo mucho frío aquí en el campo.
0: Uy, me imagino, si aquí en la ciudad estamos tremendos, abrigados, me imagino cómo están en ese sector.
8: Uy, está grave, don Wilson.
0: Guay, la helada debe estar fregado, ¿no?, por ese sector.
8: Sí, pues, la anterior semana casi no he estado mucho.
0: Ya.
8: Pero desde ayer, anteayer, ya ha empezado fuerte ya. Pero sí, todavía tampoco todavía está eso, ¿no? Yo creo que después de eso... fuerte siempre va a ser, hasta las vigiñas lo cierran.
0: Uy, qué fregado.
8: Y un cordial saludo para tu persona, para toda la familia Dario Pio XII, que a día tras día, siempre ustedes están saliendo, informándonos de la preocupación que está pasando, ¿no?, en el país Bolivia, ¿no?
0: Uh-huh.
8: Es una pena, es lamentable. ¿Qué vamos a hacer? Pero el 2003 era peor, sí. Era todito a nivel nacional de Bolivia y se han movido, pero ahora yo veo sectoriales nomás, creo que están moviéndose, ¿no
0: sí,
8: ves?
0: Sí, sectores nomás son, sectores, pocos sí. Sectores son.
8: Así es. No es como el 2003 que todito era, ¿no ves?
0: Sí, toda la población se ha movilizado.
8: Exacto, así era, don Wilson, ¿no? Pero que seguiremos siempre aquí confiados en nuestro Señor Padre Creador. Solo Él va a decir cómo va a andar Bolivia, ¿no?
0: Exacto.
8: Sí, don Wilson, ¿no? En este momento quiero saludarles, un cordial saludo a toda la familia de Radio Pio XII, que a día siempre están saliéndonos, informándonos de todo un poco. Y también un cordial saludo a todos mis hermanos, hermanas, regantes, ganaderos. Eso es nuestra fuente de trabajo, que a día siempre estamos en el sol, en el viento, en el frío estamos, ¿no? Uh-huh. Pero jamás siempre nosotros vamos a estar atrás, seguir adelante, ¿no? A todos mis hermanos de la comunidad de Japo.
0: ¿Ya?
8: Yo soy de la comunidad de Japo, con sus 5 comunidades también hay. Es una zona muy grande, y todos somos ganaderos también y regantes también. Y un cordial saludo a todos los hermanos, hermanas como Popó, Machacamarca, Soracachi, Toledo, a todos los que escuchan este Radio Pio XII, ¿no? Uh-huh. Eso puede decir don Wilson.
0: Muy bien, señora Cecilia, cuídese, por favor, abríguese, hay que cuidarse, porque hay veces de repente llega la enfermedad y no sabemos qué hacer ese momento, ¿no?
8: Así es, don Wilson, pero nosotros no es... comunidad o nuestros aires marcas, tenemos nuestras medicinas, ¿no?
0: ¡Qué bien!
8: Eso es lo de bueno, ¿no?
0: Uh-huh.
8: Porque hay veces también, nos hace bien, hay veces también fuerte, nosotros también agarramos, en la mayoría estamos personas mayores, nomás estamos en nuestra comunidad, don Wilson.
0: Me imagino, señora Cecilia. ¿Qué temita vamos a escuchar con usted?
8: Cualquiera calenteadita, métalo nomás. Don Wilson, gracias por escucharme, por sus micrófonos. Un cordial saludo a tu persona y también usted, cuídense, todos los que trabajan. Además, don siempre tempranito está saliendo, ¿no? Ahorita me he olvidado.
0: El José.
8: El José, tempranito, a las 4:30. Ya está entrando, o sea, cada uno de nuestras casas sin tocar la puerta, ya está.
0: Sí, sí.
8: Aquí está Luis.
0: Qué bien, señora Cecilia, un saludo muy especial para usted, un abrazo a la distancia. Nos estaremos reencontrando el próximo fin de semana también.
8: Gracias, hasta luego, cuídense, un saludo fraterno para todos ustedes.
0: Gracias. Muchísimas gracias. Buenas tardes, Chango Charango.
9: Buenas tardes, estimado Wilson.
0: ¿Cómo está, don Greco?
9: Acá nomás, pues. Trabajando un poquito.
0: Ah, está bien, don Greco. Hay que laburar, hay que laburar. Si no, nos va a afectar el frío.
9: Así es, hay que moverse, ¿no?
0: Sí, sí, la verdad es esa. Hay que moverse.
9: Ay, un poco preocupados por la situación que está pasando.
0: Ay, oh, tremendo, ¿no? Todos los días tenemos que dormir con el Jesús en la boca.
9: Así es. Y el pueblo muriéndose de hambre.
0: Como siempre, ¿no? Los que trabajamos día a día.
9: Así es, estimado Wilson. ¿Qué hacemos? Ayer ha habido enfrentamientos, pues, en San Julián.
0: Sí, sí, en Santa Cruz ha habido enfrentamientos, hay varios policías heridos, inclusive hay un policía que está herido de bala. Imagínense cuánta maldad existe en algunas personas, ¿no?
9: Demasiado, demasiado. Eso ya no podemos decir que son personas, ya son... ¿Qué serán, no? Son inhumanos que no sienten ya nada.
0: Sí, pareciese que estamos tratando con personas que ya no nos consideran como humanos, no nos consideran como animales, porque utilizar pistola, arma de fuego, imagínense.
9: Todo clase de armas utilizan, pues. Ellos están armados hasta los dientes, en cambio nosotros no. El pueblo no está armado, pero tenemos un ejército, tenemos policía, tampoco está armado para defendernos. Ese es el problema.
0: Exactamente, no sabemos qué es lo que va a pasar. Esperemos que de una vez por todas el gobierno también pueda decir algo para que se pueda calmar esta convulsión que tenemos en algunos departamentos, pero sí en diferentes carreteras.
9: Sí, el gobierno es el que se ha hecho puesto sordo, bueno, flojo, bueno, que no se pone pues firme. Ese es el problema, que no nos quiere defender. No sé qué haremos con este gobierno, ya es 37, 38 días ya.
0: Sí, sí.
9: Seguimos esperando sus ganas, no sé hasta cuándo vamos a esperar.
0: Tremenda la situación, esperemos que ya ponga una voz firme para ya terminar esta clase de situaciones que perjudican al país.
9: Así es, vámonos a lo nuestro, ya no perdamos más tiempo.
0: Muy bien.
9: A ver, dedicamos un poema al maestro o a los... Por la situación política del país. ¿Cuál quiere? ¿Cuál dedicamos? ¿Cuál lo hacemos?
0: Al maestro, al maestro, al maestro. Tantos maestros que hemos tenido.
9: Ya quiere escuchar al maestrito, ¿no? Vean a nuestros profes.
0: A mi profe de música especialmente.
9: Sí. Al maestro. En el día del maestro boliviano, le brindo un apretón y abrazo fraterno, agradeciendo su sabia enseñanza que abrió surcos de esperanza en mi porvenir. Ellos, ellas, son faros luminosos que nos vislumbran nobles ideales. Si consagramos esfuerzos leales en el aprendizaje largo y tendido que no acaba en el aula, si nos elevamos con alas propias. El maestro es el mentor por excelencia, que con noble paciencia fecunda virtudes perennes y enciende la luz en sienes. Queridos maestros y maestras, con persuasivas y acogedoras palabras me inculcaste el amor a las letras, que al son y soplo de vientos alariños se torna un poemas. El buen maestro, que brilla como una aurora matinal, es el cofre de tesoro que se abre, generoso para impartir

0: de festejo por el Día del Maestro, Día del Profesor. Un saludo muy especial a todos los profesores del Colegio Nacional Juan Misael Saracho.
1: Igualmente, pues yo quiero saludarme a todos los hermanos y felicidades por el Día del Maestro de ayer. También quiero aprovechar para saludar a usted, Wilson, y ya a todo el equipo de periodistas de Radio Pío XII.
0: Muy
1: igualmente
0: bien.
1: Igualmente saludar a nuestras amigas, a la señora Honoria, a la señora Ana Berna, a la señora Irene Coria, a la señora Irene Cruz, a la señora Alicia, a la señora Palmira, a la señora Cecilia, que hace momentos llamó, a la señorita Zulma, también a los caballeros, a don Jaime Vargas, a don Vicente Villegas, a don Timoteo Mamani, mi hermano, a don Muchito Tavires, a don Daniel Contaña, a don Pablito Saavedra, a don Edgar y a todos en general.
0: Muy bien, ¿qué temita vamos a escuchar, don Greco?
1: Para cesar, el temita que vamos a escuchar es de Julia Irigoyen, Mañana cuando me vaya. Ese es el tema.
0: Mañana cuando me vaya. Me vaya. Muy bien, está apuntado, don Greco. Un saludo muy especial. Cuídese, por favor, hasta el próximo fin de semana.
1: Chao, chao. Igualmente, cuídese, Wilson. Chao, hasta luego.
0: Hasta el próximo fin de semana. Saludito muy especial entonces para don Greco. Señora Palmira, un saludo muy especial también para usted. Buenas tardes, Django Charango.
2: Buenas tardes, don Wilson.
0: Buenas tardes. Bien, ¿con quién tengo el gusto?
2: Habla la señora Teresa.
0: Señora Teresa, ¿cómo está?
2: Aquí estamos de frío. Don Wilson, esta mañana, 7 de la mañana, estaba congelada la ropa que está ayer secando.
0: ¡Guay! ¡Qué tremendo! Sí está haciendo muchísimo frío. Ya no se puede aguantar, ¿no? Ni abrigado parece.
2: Parece que sí, don Wilson. Hay que cuidarse. Usted también cuida a toda su familia. Cuídese usted también, don Wilson.
0: Muchas gracias.
2: Todos los oyentes que se cuiden, don Wilson.
0: Muchas gracias, señora Teresa. Saluditos para quiénes.
2: Para todos los radio oyentes de la Pío XII, para todo el personal, para usted, su familia, don Wilson.
0: Muy bien. ¿Qué temita vamos a escuchar?
2: Puede ser de Norte Potosí, Pascua 1, por favor.
0: Norte Potosí, Pascua 1. Está apuntado, señora Teresa, un saludo muy especial.
2: Le agradezco.
0: Abríguese siempre, cuídese, Diosito siempre me la bendiga.
2: Igualmente, don Wilson, para usted toda la... todo el personal de la Pío
0: XII. Muchas gracias.
2: Buenas tardes.
0: Hasta el próximo fin de semana. Muy buenas tardes. Saluditos entonces. Para la señora Teresa. En un momento estábamos saludando a la señora Palmir. Mil disculpas, estuvimos en conversación. Pero bueno. Buenas tardes, Chango Charango.
3: Kamisaraki, Kuyakito.
0: Y Mainalio Kazonki.
3: Waliki.
0: Ah, muy bien, buenas tardes.
3: Wilson, ya has aprendido mucho. Nuestro profesor de idiomas, nomás José Ramírez, nos aplaza.
0: Sí, ¿no ve? Nosotros ya hemos aprendido.
3: Más aplazado ustedes.
0: ¿Cómo estás, Danielito?
3: Todo positivo, hermano, aquí estamos en la estancia.
0: ¿En qué sector estás? A ver,
3: aquí
0: contame.
3: San Pedro de Chayacollo.
0: San Pedro de Chayacollo.
3: Sí, de la Española, ahí atrásito en nuestros campos.
0: Qué bien, ¿qué tal está el tiempo por ese sector? ¿Frío?
3: No, está pues helando, fuerte frío, y no tenemos papita, poco ha dado este año.
0: Uy, Dios mío, creo que vamos a sufrir de eso, ¿no?
3: Sí, no hay ni quinoa, pues, año pasado estaba bien nomás.
0: Uy, qué fregado.
3: Sí, te... mandaré el saludito, hermano Wilson.
0: Dale, papi.
3: A doña Berna Martínez, doña Honoria, a Josefina Ramos también allá en Machacamarca, pues. Joaquín Chambi, escucha, Sonia Romero, Beatriz, también debe estar Paredes por ahí. A todos los amigos, pues, aquí por San Pedro de Chelecoy, a mi pueblo, pues. Ahí está mi tata cacica. Había aniversario de Villa Chayacoyo de la escuelita de 34 años. Estábamos ahí nosotros desfilando, hermano Wilsoncito.

0: Ah, qué bien, qué bien.
1: Y ahorita nomás casi hemos llegado.
0: Uy.
1: Ese todavía nos pertenece a nuestro, a Tlacoya todavía es ese lugar. Desde el Cerro San Felipe.
0: ¿Ah, sí?
1: Sí, dito todos. Quieren urbanizarlo, pues, pero no van a poder los cuates, los de la alcaldía de Oruro. Ese conocida marca Chalacoyo, pues nuestra jurisdicción todavía. Después a Willisito Paredes, allá en Brasil está. Yo estos días también voy a ir a ver a los cuates. A mi tío Vicente Villegas Vargas, mucho me dice el torero.
0: ¿Por qué será?
1: No sé, capeo pues toro. Ya, eso ha oído a mi tío Vicente, a todos, pues a Fabi, después a Saturnino, a vos Wilson en el aniversario, ¿te he conocido?
0: Sí, pues, nos hemos conocido de 100, ¿no ve? Después de tantos siglos.
1: Sí, estaba ahí con uno de mis sargentitos, un gordo era, ¿no ve?
0: Sí, sí.
1: Sí, Miguel Ponce, ahorita está escuchando en Oruro, él se ha quedado, estaba aquí conmigo toda la semana.
0: Ah, qué bien, Danielito.
1: Sí, está paseando vaquitas, ovejitas, hay chanchitos tenemos, pues. Después a todos en general, a Aida también cayó, ¿sabes? Está por Oruro, Alto Saucaripa, en Chiquito, Choquetija. A todos los amigos que estaban en la misa, pues ya muy tarde está haciéndose breve nomás en la radio.
0: Sí, ¿no?
1: Después a todos en general, pues que están escuchando aquí más que todo en las provincias. Listo, Wilsoncito, quiero dedicarle un temita a mi padrino Héctor Arauz y a mi tío Vicente. De Boni Alberto Terán, Caripuyo Torrecito.
0: Boni Alberto Terán, Caripuyo Torrecito.
1: Listo, hasta el domingo, hermano Wilson, te cuidas.
0: Igualmente, Danielito, hasta el próximo fin de semana. Saludito muy especial entonces para Danielito Godaña. Claro que sí, vamos a seguir contestando las llamaditas telefónicas. Bueno, algo está pasando con esta línea telefónica acá también, ¿eh? Buenas tardes, Chango Charango.
2: Buenas tardes, hermano Wilson. Te habla doña Aida.
0: Buenas tardes, señora Aida.
2: ¿Puedo saludar?
0: Adelante, señora Aida. Tiene los micrófonos abiertos.
2: A don Timoteo, a Daniel Cotaña, a ese apito que habla acá.
0: ¿Ya?
2: Después, a tu persona, a todo el personal de la radio Piedote.
0: ¿Ya?
2: ¿Cómo sería, hermano Wilson?
0: ¿Ya? ¿Qué temita vamos a escuchar, señora Raida?
2: De Bonnie Alberto Terán, cualquier temita, por favor.
0: Bonnie Alberto.
2: Estoy en sintonía de la radio.
0: Listo, pues está apuntado. Un saludo muy especial. Abríguese, un abrazo a la distancia.
2: Hasta luego, gracias.
0: Hasta el próximo fin de semana. Buenas tardes, Chango Charango.
3: Buenas tardes.
0: ¿Cómo está, profe? Buenas tardes, profe Edgar Moyo.
3: Bien, gracias. Aquí escuchando el programa y... Dudito temblando de frío.
0: Ay, está tremendo el frío, ¿no? Hay que abrigarse, hay que ponerse guantecitos, las mediecitas de kaitu, bueno, para estar calientito.
3: Ah, eso sí, sí, sí, eso es verdad. Hay que nomás protegernos, más bien que acá no protege. No, en otro ladito, como es frío húmedo. No.
0: Exacto, exacto. Saludos para quién es, profe.
3: Bueno, al programa, a su persona y a todos los que andan llamando siempre, que dan al programa, ¿no?
0: Exacto, profe. ¿Qué temita vamos a escuchar?
3: A ver, de Yuri Ortuño León, las Amapolas.
0: Yuri Ortuño, Amapolas. Está apuntado, profe, un saludo muy especial para usted.
3: Muchas gracias y también, pues como le reitero a todos los que están escuchando y a los que llaman, un saludo.
0: Muy bien, profe, saludos para toda su familia, para la familia Moyo, un saludo muy especial. Hasta el próximo fin de semana, profe.
3: Muy bien, hasta el próximo fin de semana. Tengo buena tarde.
0: Buenas tardes, profe. Un saludito muy especial entonces para Edgar Mollo, ¿cómo se? ¿Por allá? 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Saludo muy especial para don Jaime Vargas de Alán. Saluditos para Zulmita, claro que sí. Zulma, ¿dónde te has perdido? Debes estar con mucho frío, ¿no? También un saludo muy especial para la señora Palmira. Muy especial. No hemos podido contestar hace un momento. Nos llamó y bueno, me, como siempre, ¿no? La señora Palmira. ¡No me has contestado, Wilson! ¡Hoy! Mil disculpas. Saluditos también para la señorita Zulma.

0: Buenas tardes.
1: Buenas tardes.
0: Buenas tardes, Zulmito.
1: Sí.
0: ¿Cómo estás, Zulmita? Yo pensé que ya te habías congelado ahí, estática, y no podías discar el número telefónico de la radio.
1: Oye, bien congelado, pues mi mano no podía discar siempre.
0: Tienes que utilizar polgos.
1: Polgos. ¿No ves? Polgos, sí. ¿No ves?
0: Polgos y mitones se llaman, ¿no ves?
1: Sí.
0: A ver, los mitones tienes que...
1: Guantes.
0: Que
1: utilizar.
0: Ah, guantes. Bueno, pues ahí está, pero tienes que utilizarlos. Yo estoy bien abrigado con tres chamarras, dos buzos.
1: No creo. Parece
0: con chulo,
1: no.
0: Con chalina, con todo estoy aquí.
1: ¿Con cuántas polainas estás?
0: Con un hito.
1: Pero estoy ¿cómo con... es eso? Tres chamarras, una polaina.
0: Estoy con medias caitos más.
1: ¿Con medias caitos?
0: Sí.
1: ¿Quién te lo ha tejido? ¿La mamá Berna?
0: Claro que sí, pues. La señora Berna siempre nos envía ahí polkits, todo nos envía. Gracias a ellos, no, gracias a ella no me estoy enfermando.
1: Se nota que te quiere mucho.
0: Sí, pues, así nomás es. Para que sientan envidia. Yeah.
1: Me da mucha envidia.
0: Oh, oh, oh. Envíame Paul Kitts, le vamos a cambiar a la mamá Berna.
1: ¿No ves?
0: Ay, ay, ay. Zulmita.
1: Don Greco les ha dedicado una poesía a los profesores.
0: Sí, a los maestros.
1: A los maestros.
0: Mentira, un saludo especial a los profesores.
1: Uy, un saludo, un abrazo fuerte para todos los profesores. Les mandamos esa felicitación. Ayer era Día del Maestro. Ayer era Día del Maestro. Para todos los profes, pues, un abrazo. A la distancia, un abrazo de oso, un abrazo de rompecostillas.
0: Ah, está muy bien.
1: Yo rompo costillas.
0: Ay, Dios mío, me voy a cuidar entonces de sus abrazos.
1: Un abrazo de oso.
0: Ah, muy bien.
1: Sí. Muchísimas felicidades, queridos amigos profes, a todos los profes que sigan trabajando, a las profesoras también, a los profes también. A los maestros, a todos, un gran abrazo.
0: Y que no aplacen,
1: que lo
0: hayan
1: pasado bien.
0: Y que no aplacen, ¿no? Reciben el regalo y después nos aplacen.
1: ¿El profesor René Ríos ha llamado?
0: No, no ha llamado. El profe ya se ha olvidado de mí.
1: ¿Ya se ha olvidado de vos?
0: Sí, ya salí bachiller, pues. Pues cuando salimos de bachiller se olvidan, ¿no? De los profesores.
1: ¿No? Vos seguramente así te has olvidado, pues por eso...
0: Ah, ya me han olvidado, pues en el curso nomás me tenían ahí fichado.
1: ¿Fichado?
0: Sí, todos los trimestres con rojo.
1: Todo tu... ¿cómo se dice? ¿Cómo se dice? El cuando te sacan rojo, ¿qué se llama?
0: Ah, te has aplazado,
1: ¿te
0: sí?
1: Te has aplazado.
0: Sí, pues toda mi libreta era rojo.
1: Ah, inter. Libreta. Toda sí. Tu libreta con rojo.
0: Sí, por eso soy del Saracho, pues, ¿no ves? Las letras son negritas.
1: Sí.
0: Y mi calificación era rojo y negro, ¿no? Bonito también era eso.
1: Pucha.
0: Sí, sarachista de corazón siempre soy yo.
1: ¿No ves?
0: Sí. Siempre me ha gustado esos colores.
1: ¿No te han puesto, por si acaso, ahí en el este? En la libreta, aplazado, ¿cierto?
0: ¿No? No. A los profesores que me ponían con azul les decía, profe, rojito, póngame.
1: Ya.
0: Yeah.
1: Rojito siempre, ¿has dicho?
0: Sí. ¡Zulmita! ¿Saluditos para quiénes?
1: Para la señora Aida Cayoja. ¿Por qué está tan triste? ¿Triste está la señora Aida?
0: No sé qué habrá pasado.
1: ¿Qué has hecho?
0: ¿Y más pasa, Zungi? Aidita.
1: Aidita, ¿qué has hecho? Por favor, ¿nos puedes...
0: ¿informar?
1: Reportate, por favor, ¿qué has hecho? ¿Por qué estabas tan triste? Ya no has saludado a nadie, a todos ha dicho, ¿no ves? ¿Qué le han hecho a la señora Aida? ¿Qué le habrás hecho, pues? Le mandamos saludos a don Greco también.
0: Ah, muy bien, a don Greco,
1: un
0: sí.
1: Abrazo. Le mandamos ese abrazo de oso y que siga haciendo más poemas.
0: Que siga haciendo los poemas, que siga saliendo esas palabras del corazón.
1: Del corazón, ¿no ve? Ay, qué bonitas palabras. Ya la última hora, ahorita he sintonizado, ¿qué te parece la radio?
0: Ah, ¿sí? ¿Por qué será, pues? ¿No estás cambiando seguro? Traicionera.
1: Sí, ¿no ve? sintonizado la radio, ¿no ve?
0: Sí.
1: Don Greco ya está terminando de hacer su poema. Ya,
0: ya estaba.
1: Ha hablado unos 3-4 palabras y se ha acabado.
0: Sí, pues el Wilson Cruz estaba con las palabras abusivas después.
1: ¿No ve?
0: Alusivas, ¿no? Cuidado.
1: Alusivas, ¿qué es? Abusivas has dicho.
0: Alusivas al caso.
1: ¿No ve? ¿Y cómo te encuentras tú?
0: Ah, estábamos súper bien, hemos viajado. El sábado estábamos en el municipio del Choro, de Soracachi.
1: ¿Y qué has hecho, Senay?
0: Había actividad medioambiental.
1: ¿Y por qué? ¿Hasta ahí chuño, papa?
0: No, hemos ido a contaminar, ¿no? No, mentira. Hemos ido a hablar del medio ambiente.
1: Ay, qué bien. Qué bien que sigas adelante trabajando siempre con ese mismo entusiasmo.
0: Muchísimas gracias. Seguí laburando.
1: Seguí laburando en la radio.
0: Muchas gracias, como siempre. Hay que seguir laburando.
1: Como siempre. Mucha, me das envidia por lo que eres periodista, che.
0: Quisiera ser como
1: yo
0: vos.
1: Yo debía ser periodista.
0: Pero se muere de hambre.
1: No,
0: no, mentira.
1: Agüita, debes decir, espera. Comidita, debes decir, espera.
0: A mediodía, cubito de aire, comemos.
1: Cubito de aire.
0: No, mentira. Un saludo muy especial para todos los compañeros, amigos de la radio, de Soracachi, los compañeros comunicadores. Es una linda profesión, ¿eh?
1: No ve, che, me da mucha envidia, che.
0: Está bien, pero que sea de la buena, ¿ya?
1: Ya. Ya, como le estaba diciendo, saludos para don Gregorio, que siga haciendo más poemas. Muchas felicidades, don Gregorio, que sigas haciendo poemas y que salga siempre del corazón, ¿no ves? Esas lindas palabras, que siempre salga del corazón. Don Greco, muchas bendiciones, que Dios te bendiga siempre, que Diosito siempre ilumine tu vida y siempre Diosito te acompañe donde quiera que te encuentres.
0: Exacto, esas son las palabras.
1: Estamos muy agradecidos que don Greco ha hecho un lindo poema para todos los profes.
0: Sí.
1: Sí, saluditos a todos los amigos oyentes.
0: ¡Qué bien!
1: Están llamando, responde.
0: Ya, voy a responder
1: listo,
0: ahorita.
1: Listo, saludos a todos, un abrazo fuerte.
0: ¿Qué temita?
1: Me he olvidado.
0: Te has olvidado, che, ¿qué pasa?
1: Ya, un caripullo, por favor.
0: ¿De caripullo?
1: Sí. ¿Volás a buscar, pues?
0: Ya.
1: Listo.
0: Chao.
1: Chao, te cuidas. Chao, cambio fuera.
0: Cambio fuera. Saludos muy especiales entonces para Zulmito, como siempre, ¿no? Buenas tardes, Chango Charango.
2: Buenas tardes.
0: ¿Con quién tengo el gusto?
2: Con Jamás Casila.
0: Buenas tardes, Imaginaria Casangui.
2: Guadalajara Chumanachú.
0: Guadalajara Canía, Cari.
2: Bueno, Guadalajara Choy.
0: ¿Por qué? ¿Qué ha pasado?
2: Mucho frío.
0: Ay, uy, sí, Ancha y Chiri.
2: Haré.
0: ¿Cuál es tu nombre, hermano querido?
2: Javier Mamani.
0: ¿Qué novedad? ¿Desde qué lugar me estás llamando?
2: Oruro Norte.
0: Norte de Oruro, está bien eso. Saluditos para quiénes, hermano.
2: Saludos a todos ustedes y saludos a los compañeros de trabajo de los panaderos.
0: Ah, ya, de los panificadores. ¡Qué bien, hermano! ¿Cómo estamos? ¿Hay todavía productos para hacer pancito? No hay, ya se está acabando.
2: Ya, pues ya hay pancito, hay que venir a comprar.
0: Ah, muy bien, está esa situación. ¿Qué panadería es, hermano?
2: La panadería Victoria en Cristo.
0: Victoria. Muy bien. ¿Qué temita vamos a escuchar contigo?
2: A ver, cualquiera con Alberto Terán.
0: Ya, Bonnie Alberto Terán. Saludo muy especial, hermano querido, a ti, a toda tu familia, la familia Mamani. Don Javier, el próximo fin de semana les estaremos esperando nuevamente.
2: Un gusto. Chao.
0: Hasta el próximo fin. Y bueno, de esta manera nosotros hemos concluido con las llamaditas telefónicas. Empezamos, claro que sí, con los temitas musicales que usted, señor, señora, ha llamado y ha pedido. De esta manera iniciamos su programa de los Changos Charangos.

Saludito muy especiales para todos ustedes, amigos de la red de Pío 12, como siempre. Quiero enviar un saludito muy especial para don Vicente Villegas, como siempre, el papacito de Paco Pin. Aquí está el temita que ha solicitado don Vicente, Humberto Caballero, saucecita.

0: Ahí estaba Humberto Caballero, como siempre.
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0: mana, canchu. 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Ay, Dios mío, nos hemos pasado del temita musical. Solito muy especiales para don Jaime Vargas de Alanes, como siempre. 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

Saluditos muy especiales entonces. Para don Jaime Vargas de la... La señora Goldie, un saludo muy especial para toda la familia, para sus hijos, para sus nietos, un saludo muy especial, ¿eh? Y aquí está el temita musical que ha escogido y ha dedicado a toda la audiencia de Radio Pío 12. Don Timoteo Mamani, Boni Alberto Terán, Caribuyo Torrecito.

Un saludito muy especial es entonces para don Timoteo. Y quiero enviar un saludo muy especial para Estela. Un saludo muy especial a la hija de la señora Bernardina. Temita musical que ha solicitado es de Yuri Ortuño. Me prometiste. Bueno, un saludo muy especial para la señora Estela, ¿eh?

0: Saluditos entonces para Estelita, la señora Estela, un saludo muy especial, la hija de doña Bernardina. Y el temita musical también de la señora Bernardina, quien ha complacido a todos los oyentes de Radio Pío 12. Aquí está el temita del Norte Potosí.
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Saluditos muy especiales entonces para la señora Bernardina. Aquí es del grupo Norte Potosí, Mosoñanta. Y quiero enviar un saludito muy especial para la señora Honoria Canelas, ¿eh? A su esposo, a su hija, Ivonne. Un saludo muy especial, un abrazo a la hija. Aquí está esa usecita nuevamente, ¿eh? Humberto Caballero. Abríguese siempre, señor Honoria, Dios siempre lo bendiga.

Exactamente, son las 15 horas con 45 minutos. Como siempre, un saludo muy especial para todos ustedes. Saludo muy especial para los señores comerciantes, las señoras comerciantes que están en diferentes mercados de nuestra ciudad. Mercado Cantuta, Mercado Campero, Mercado Satélite, ya en la zona de Vinto. Y hoy día hay una feria que se está realizando en el sector de Vinto. Un saludo muy especial para cada uno de ustedes, hermanos queridos. El sector de la zona sur también. El mercado Roberto Jung, un saludo muy especial para todos los feriantes de ese sector. Y quiero enviar un saludo para nuestro amigazo del alma, Pablito Saavedra, como siempre. Y un abrazo, claro que sí, a Roberto Carlos, el día de hoy está de cumpleaños. ¡Feliz cumpleaños! El temita musical que ha escogido Octavio Laca, yo quiero éxito.

Saluditos muy especiales entonces para nuestro amigazo del alma, Pablito Saavedra, como siempre, ¿eh? Y quiero llegar hasta el municipio de El Choro, Comunidad Japo, ahí está escuchando la señora Cecilia Aguilar Ajuacho. Un saludo muy especial a toda la familia Aguilar Ajuacho, ¿eh? Está haciendo frío para este sector Wilson, está congelando, dice, hay que abrigarse. Como hace rato decíamos, hay que ponerse las meditas de Kaito, ¿eh?

Saludos entonces, señora Cecilia Aguilar Acuayo, allá en el municipio del Lloro, en la comunidad de Japo, ¿eh? Quiero enviar un saludo muy especial a don Gregorio Mamani, ¿eh? Señor de los poemas, dice algunos. También a la señora Teresa, un saludo muy especial. Aquí está el temita que ha solicitado. Pascua 1, me dice la señora Teresa.

Saludos entonces para la señora Teresa. Abríguese, por favor. Dios siempre lo bendiga. Un saludo muy especial para todos ustedes, amigos, amigas de Radio Pío 12, como siempre. Saludito muy especial allá. San Pedro de Chayagoyo, Danielito Cotaña, el torero, como siempre escuchándonos. Y con este ritmo quiero enviar un saludito muy especial también para nuestro amigazo del alma, Jaime Sequeiros, el abogado Jaime Sequeiros. Dice, salúdamelo a mis papás, Carlos Sequeiros y Carmen Atanasio. Dice también a mi hijito el Chavito del Ocho. Donde quiera que estemos, Araya, siempre seremos. Un tema de Bonnie Alberto Terán, Donata. Dice, ay Dios mío, Jaime. Saludo, hermano querido, ¿ah? 85 años, sí, 85 años del Colegio Nacional Juan Miguel Saracho, prontito a festejar. Claro que sí, hay que prepararse.

Saludos muy especiales también para la señora Aida Gayoja, que siempre está en sintonía de nuestra emisora. Saludo muy especial, dice, buenas tardes, estimado Wilson. Saludos cordiales a tu persona. Abríguese, por favor, hace mucho frío. Saludos cordiales a mi papá Eduardo Quispe Ramírez, a mi mamá Rosa Magne. Saludos a mi novia Norma Mamani, que la quiero mucho. Jalyaya, estimado licenciado Wilson Cruz, un temita de nueva sensación. Tantas chiquillas, atentamente, Víctor Quispe Magne, desde el pueblo de Chuquillambi, provincia Norcarangas, de Oruro, Bolivia. Jalyaya, chango charango, y saludos a todos los que escuchan el programa de los changos charangos cada domingo. Dice, un saludo muy especial, hermano querido, para ti también, para toda tu familia, Víctor Quispe Magne, un amigazo del alma, ¿eh? Y el profe Edgar Mollo, claro que sí, el profe Edgar Mollo ha solicitado este temita, Yuri Orduño, las amapolas.

Ahí estaban las amapolas. Yuri Orduño, profe Edgar Mollo, zapateando como siempre, ¿eh? Para calentarse un poquito. Este frío que está realizando, que se está suscitando en nuestro departamento, no solo en nuestro departamento, sino en todo el país. Ay, Dios mío, ¿qué pasará? Quiero enviar un saludo muy especial para Zulema, como siempre. ¡A Zulemita! Un saludo muy especial también para Javier Mamani, en la zona norte nos está escuchando. Este es el temita que hemos escogido para ustedes. Zulemita especialmente, ¿eh?

Norte Potosí, como siempre, duerme mi vida. Saludos muy especiales para Zulema, Javier Mamani, un saludo muy especial hasta la zona norte de nuestra ciudad. Y quiero enviar un saludito también para nuestros amigos, el abogado Jaime Segueiros, un saludo muy especial, hermano querido. También para Víctor Magne Quispe, el temita musical que va dedicado para todos ustedes, amigos, amigas de la red de Pío 12. Pone Alberto Terán Donata.

Y bueno, algo ha pasado por este sector. Nosotros estamos llegando a la parte final de su programa Los Changos Charangos, como siempre. El próximo fin de semana estaremos reencontrándonos cada día, como siempre, con las informaciones que nosotros tenemos acá en Radio Pío 12. El próximo fin de semana estaremos encontrando entonces, amigos, amigas de la red de Pío 12, su programa dominical, como siempre, Los Changos Charangos. Un placer haber compartido con todos ustedes estos lindos temas, estas lindas canciones. Y escuchando, como siempre decimos, escuchando estos ritmos, nos olvidamos de los problemas que se suscitan no solamente en nuestras vidas, no solamente en nuestras familias, sino también en todo el país. Algo muy especial para todos ustedes. El próximo fin de semana estaremos reencontrándonos con más música de lo nuestro, lo que nos gusta, lo que nos encanta. El programa, como siempre, La Charangueada. El programa Los Changos Charangos. Nos estaremos reencontrando el próximo fin de semana. Hasta el próximo fin de semana. Chau, chau, chau, chau. Chau.

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Hola, hola, ¿qué tal amigas, amigos, oyentes de la radio? ¿Y cuántos ya lo están bailando la música nacional en sus hogares? Cuatro de la tarde con 20 minutos. Primero lo nuestro, música de nuestra tierra, a través de la 99.7 FM. Vamos a habilitar los llamados telefónicos, sus pedidos musical. Claro, sus pedidos musicales en el folclor nacional. 52-76-163 ya está habilitado, y también el 718-80-700. Solamente hasta las 5 de la tarde, ¿de acuerdo? Luego a las 5 hasta las 6, todos sus pedidos musicales.

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0: Es la hora 16, 27 minutos.
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5 de la tarde con 2 minutos. Gracias a la gente que se comunicó con nosotros internamente, tenemos varios pedidos musicales hasta las 6 de la tarde. Aquí en su programa, Primero lo Nuestro, música de nuestra tierra. A las 6 de la tarde, música e información. Así que no se lo pierda, siga en sintonía de la 99.7 FM.

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1: La radio que se hace pueblo como todos los días de lunes a domingo. Así es, Radio Pío 12 Oruro, la 99.7 FM. ¿Cómo están? Muy buenas tardes. Es un gusto estar nuevamente con todos ustedes en este día domingo 7 de junio del año 2026, donde son exactamente las 6 de la tarde con 2 minutos. Música e información, nos quedamos hasta las 20 horas y algunos minutos más. Así que sigue en sintonía de la radio. Buenas tardes, mi nombre es Henry. Comenzamos.

0: como cada día domingo nosotros comenzamos con el mensaje de la Iglesia Católica, lo hacemos cada día domingo. Y estos últimos domingos había un solo mensaje, y hay un solo mensaje, que es el diálogo. El Monseñor René Lake advirtió este día domingo que cerrar las puertas al diálogo en la actual coyuntura del país puede derivar en hechos de violencia que terminan deslegitimando las demandas sociales. Además, llamó a la reflexión sobre el deterioro de la convivencia social y la responsabilidad que cada ciudadano tiene para contribuir a la solución de los problemas que atraviesa Bolivia. Durante su homilía dominical, Lake destacó la importancia de actuar con sinceridad, con justicia y honestidad. No seamos como los fariseos, hablando mal de otro y nosotros haciendo cosas peores. Esfuércense cada día para conocer al Señor, fue lo que dijo el Monseñor René Lake, quien además sostuvo que en momentos tan complejos como los que vive el país, es necesario hacer una autocrítica antes de exigir cambios a los demás, porque hoy todos piden, piden, piden y piden. ¿Y qué hacemos por nuestro país? ¿Qué hacemos como bolivianas y como bolivianos? A veces exigimos al otro que ponga orden, pero ¿será que no somos parte de ese desorden también? Por ahí somos parte de ese desorden que hay en la sociedad o en nuestro país, reflexionó el Monseñor, quien en ese sentido exhortó a la población boliviana a preguntarse cuál es su aporte para enfrentar la crisis social. Nuestra sociedad cada día, cada mes, cada año se va deteriorando. ¿Pero por qué? Pensemos en qué estoy fallando, en qué puedo ayudar. ¿Soy parte de esa sociedad? ¿Cuál es mi trabajo? ¿Cuál es mi tarea en este momento? Manifestó Lake, quien insistió en que el diálogo sigue siendo el mejor camino para resolver los conflictos y alertó sobre las consecuencias de rechazarlo. Siempre decimos que el diálogo es la mejor salida a cualquier problema que tenemos. Si nos cerramos al diálogo, viene la violencia y ya no tiene razón lo que se exige. Cuando viene la violencia, ya no tiene razón las cosas que se piden. Con violencia no podemos lograr lo que queremos. Palabras del Monseñor, quien recordó que la violencia suele generar más violencia y señaló que las diferencias deben resolverse mediante la palabra y el entendimiento. Somos personas racionales. Somos personas que tenemos el don de la palabra. Además, cuestionó la falta de disposición para entablar un diálogo sincero y observó que muchas personas se sienten aisladas frente a las dificultades. Ante ello, recomendó fortalecer la fe y dejarse guiar por el Señor para actuar por el camino correcto, con honestidad y responsabilidad. Ya son varios domingos que en este programa siempre pedimos diálogo. Siempre pedimos diálogo a los sectores, tanto a los sectores movilizados, tanto al gobierno, que de una vez se reúnan, encuentren soluciones, porque las consecuencias de estas movilizaciones, de estos bloqueos de carreteras, está afectando a la población boliviana. Hay dirigentes, ¿no?, que se creen la representación de todos los bolivianos. Y no es así. Porque hay cientos, miles, millones de bolivianos que no están en estas movilizaciones, pero que sí están pagando las consecuencias. Diálogo y diálogo es lo que siempre se les pide a los sectores movilizados y al gobierno. Y hasta ahora nada. Ya pasó un mes. No hay nada de diálogo. ¿Qué es lo que pasa? ¿Qué es lo que está fallando? realmente hay intereses políticos, hay demandas económicas, hay demandas sectoriales. ¿Qué es lo que está pasando en nuestro país? ¿Qué es lo que está pasando con las personas? No faltan luego quienes dicen, ¿no? Ah, ese conductor, ese locutor, es un vendepatria, dice, ¿no? Los medios de comunicación no informan lo que está pasando. Hay personas que piensan de esa manera. Pero realmente es lamentable. Es lamentable. Si yo dijera en estos momentos, dijera ya de una vez que el gobierno que se ponga las pilas, se amarre el pantalón, como dicen los asambleístas, ¿no? Que ponga orden en el país. Las personas van a escucharme y van a decir, ese locutor está incitando a la violencia, ese locutor está pidiendo que nos repriman al pueblo, porque es un discurso. Pero tantos domingos que hemos pedido en este programa, diálogo, diálogo, diálogo, ¿será que alguna persona va a decir, ah, ese locutor está incitando al diálogo, ese locutor está incitando a la comunicación? Eso no lo dicen. No lo dicen y no lo van a decir. No lo van a decir jamás. Porque no les sirve eso para su discurso. No les sirve. Es lamentable cómo se maneja esta situación. ¿Qué es lo que está pasando con las personas? ¿Qué es lo que pasa con las autoridades? ¿Qué es lo que pasa con los sectores movilizados? ¿Hasta cuándo? Imagínense, más de 10 personas han perdido la vida en estas movilizaciones. ¿Quién se va a hacer responsable? ¿Quién se va a hacer cargo de estas pérdidas humanas que han dejado padres, familiares, esposas, pero con el corazón destrozado? Porque no van a volver a ver jamás a ese ser querido que ha perdido la vida. ¿Quién va a pagar en la cárcel por estos hechos? ¿Lo va a pagar alguien o no lo va a pagar nadie? El diálogo es importante, pero ¿qué pasa si no hay ese diálogo, no hay el interés? Vamos a seguir pagando las consecuencias de lo que no saben tomar decisiones. Un grupo de personas, les digo grupo, porque no son todos los bolivianos, son un grupo de personas. Como también hay otro grupo que les apoya, hay otro grupo que no les apoya, hay otro grupo que está en contra, hay grupos de todo. Es una diversidad. Nadie puede pensar como uno quiere. Todos tienen diferentes maneras de pensar, de actuar y demás. Pero en ese momento de pensar y de actuar, también pues piensen el daño que le están ocasionando al resto de la población. Más de un mes de bloqueos en las carreteras. Varias personas continúan llorando en las calles. Cuando uno va al mercado, sale con las lágrimas del mercado, porque lo poco que ha podido conseguir no le ha alcanzado. Productos elevados. En otros casos, los productos ya ni siquiera se encuentran ni en los mercados, ni en las calles, ni en las tiendas. Yo le entiendo a la población cuando dicen, ahora, ¿qué va a pasar? Porque todos estamos así, ¿no? ¿Qué va a pasar? ¿Qué va a pasar ahora? La preocupación te enferma. Te enferma psicológicamente. Tantas personas preocupadas. Si el día de mañana llegan a un acuerdo, llegan a un diálogo, ¿será que usted va a ser el beneficiado? ¿Será que todos van a ser beneficiados? ¿O solamente un grupo? ¿Qué es lo que va a pasar con nuestro país? Es medio año y algo más del gobierno del presidente de Rodrigo Paz. Son 5 años. ¿Qué va a pasar el resto de los años? Evidentemente en la Constitución hay, ¿no?, que es el referéndum revocatorio. Pero no podemos seguir así. No podemos seguir viviendo en esta situación de incertidumbre, de pena, de dolor, de violencia. Hay personas, algunas personas que ya lo han visto una forma de vida. Esas personas que están cobrando, ¿no?, a los choferes. Págame 100 pesos y te doy paso. Más adelante, otro grupo, ¿no? Págame 50 pesos, te doy paso. Como también hay otras personas que denuncian que están siendo amedrentados, amenazados, que si no van a bloquear, les van a sancionar. Como también hay personas que están en los puntos de bloqueo porque no encuentran una fuente de trabajo. No encuentran una fuente laboral. Como también hay otro grupo de vándalos, porque no hay otra palabra. Esas personas que le roban al comerciante, le roban al señor que lustra calzados. Son vándalos. Esas personas que quieren ir a saquear, ¿no?, las tiendas. ¿Qué otro nombre se le puede poner? Hay de todo. Realmente hay de todo en los puntos de bloqueo, en las movilizaciones y demás. Y el gobierno hasta ahora también, que no se pone de acuerdo. No hay soluciones. Más adelante vamos a ver qué es lo que pasó en la Cámara de Senadores, en la Cámara de Diputados, cuál fue el último mensaje del presidente, qué dicen los movilizados. Nos quedamos hasta las 8 de la noche.
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como siempre se lo digo, ¿no? Cada día domingo, las declaraciones vertidas en este programa de 6 a 8 de la noche es responsabilidad de este su locutor. Son exactamente las 6 de la tarde con 21 minutos. Y vamos a hablar sobre este proyecto de ley de regulación de estados de excepción, el cual fue aprobado en la Cámara de Senadores hace días atrás y también fue aprobado el día de, bueno, la madrugada de este día domingo. El día de ayer comenzó la sesión en la Cámara de Diputados, quienes aprobaron en grande y en detalle la ley de regulación de estados de excepción, con lo cual la norma ya está sancionada y pasó a manos del presidente Rodrigo Paz para su promulgación. La aprobación en detalle se consolidó en la madrugada de este día domingo tras una extensa sesión que comenzó el día de ayer sábado. La ley fue aprobada por mayoría de votos, aunque entre los parlamentarios que expresaron su rechazo a la norma estuvieron diputados del PDC, que son críticos al gobierno. También estuvieron de Alianza Popular, como Cecilia Requena, de Unidad. Los diputados que apoyaron la ley argumentaron que se requiere poner orden en el país después de un mes de bloqueos que han afectado la economía y el abastecimiento, sobre todo en la ciudad de La Paz. Denunciaron que las manifestaciones son impulsadas por sectores que no les interesa dialogar y solamente estarían buscando un golpe de Estado. Y hubo comentarios, hubo declaraciones, pero de todo tipo de los diputados. Por ejemplo, la diputada Cecilia Requena, quien fuera ex legisladora de Comunidad Ciudadana y actualmente es integrante de la Alianza Unidad de Samuel Doria Medina, rechazó respaldar este proyecto de ley de regulación de los estados de excepción y advirtió que su aprobación apresurada constituye un error político debido a observaciones de carácter constitucional que a su juicio no fueron debidamente consideradas durante su tratamiento legislativo. Requena, durante su intervención en el debate en grande, recordó que votó a favor de la abrogación de la denominada Ley Copa porque consideraba que esa norma estaba limitada a la capacidad del órgano ejecutivo para garantizar los derechos de la población frente a los bloqueos. Sin embargo, afirmó que la actual propuesta incurre en el riesgo contrario. De esa manera, la diputada Requena negó el apoyo al proyecto de ley de excepción y lo considera un error político. Y así hubieron varias declaraciones. Por ejemplo, el diputado de la Alianza Libre, José Maldonado, arremetió contra los legisladores del Alevista que rechazan el proyecto de ley 161 de regulación de los estados de excepción y les reprochó su respaldo al actual gobierno. ¿Qué les dijo? Ustedes han llevado este gobierno y chúpense ahora, afirmó durante su intervención en el debate parlamentario. La declaración surgió como respuesta a las intervenciones de parlamentarios que estaban rechazando el proyecto de ley y advierten sobre posibles hechos de violencia. El diputado Maldonado dijo: "Dicen que mañana va a haber una masacre, que nos vamos a matar. ¿Acaso no han matado cuando no dejaron pasar una ambulancia por el bloqueo? ¿Eso es matar o no es matar?", cuestionó el diputado. Una cosa es el debate, otra cosa es dar lectura al lineamiento que nos están bajando desde el Chapare. Y no son lineamientos sanos, son lineamientos dañinos. Esa es la verdad. Aquí no hay una reivindicación, no, señores. Aquí está la lucha de Don Evo Morales porque no quiere ser detenido. Y lamentablemente las organizaciones sociales están sometidas a eso y la necesidad, porque cada uno de los que están bloqueando reciben 300 o 500 bolivianos. No lo saben o nos estamos inventando.
No seamos neófitos, seamos realistas, dijo durante su intervención Maldonado. Afirmó también que es una forma de matar, mantener a la ciudad de La Paz durante 36 días sin alimentos ni medicamentos. Eso es matar, pero lentamente. Y como si fuera una gran cosa, dicen, vamos a dejarles pasar alguna alimentación, algunos medicamentos. ¿Quiénes son ellos para decir si van a dejar pasar o no? ¿Quiénes son? No vamos a ser sometidos por el 1% del pueblo boliviano. Somos más de 11 millones. Declaraciones del legislador de la Alianza Libre, José Maldonado. Fue aprobado en la Cámara de Senadores y el día de ayer comenzó la sesión en la Cámara de Diputados y esta madrugada de día domingo también fue aprobado esta ley de excepción, de estados de excepción, y ya fue remitido al presidente Rodrigo Paz para su promulgación. Y muchas personas ya se preguntaban, ¿y cuándo ahora lo va a promulgar? ¿Cuándo va a estar en la Gaceta? El ministro de Desarrollo Productivo, Oscar Mario Justiniano, informó este día domingo que el gabinete está guardando instrucciones del presidente Rodrigo Paz para definir los pasos a seguir, luego que en la madrugada de este día domingo la Cámara de Diputados aprobara el proyecto de ley que regule el estado de excepción y lo remite al Ejecutivo para su promulgación. Se está esperando instrucciones del presidente y de la oficina del presidente, y en base a eso seguramente estaremos comunicando, dijo el ministro Justiniano. Y además, consultado sobre si el gabinete se reuniría esta jornada de domingo, respondió que por ahora no hay convocatoria y que solo está en agenda el encuentro regular de cada inicio de semana. Eso es lo que está pasando con esta ley de estados de excepción. Ya fue aprobada en senadores, en diputados, pasó al presidente y ahora se espera su promulgación.

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0: Son exactamente las 18 horas con 38 minutos en el país. Y a más de un mes de bloqueos en Bolivia, el presidente Rodrigo Paz agradeció a la población, especialmente a la población de La Paz y El Alto, por resistir el desabastecimiento de alimentos, medicina, combustible. A pesar de no movilizar las fuerzas del orden para liberar definitivamente las carreteras, dijo que seguirá trabajando con firmeza. A través de un mensaje difundido en sus redes sociales, el presidente señaló que las ciudades de La Paz y El Alto continúan atravesando dificultades derivadas de las medidas de presión que se prolongan desde hace 38 días. Aún queda mucho por hacer, gracias al pueblo boliviano por la resistencia y la fortaleza en estos momentos difíciles. Seguiremos trabajando con firmeza para devolver tranquilidad a cada hogar y la estabilidad que Bolivia merece, dijo Paz, quien también resaltó que recientemente ingresaron más de 1 millón de litros de gasolina y 40.000 garrafas de gas destinados para La Paz y El Alto, volúmenes que buscan aliviar de manera gradual los problemas de abastecimiento que enfrentan miles de familias. Además, Paz sostuvo que esos avances responden al trabajo coordinado de las autoridades y al diálogo con sectores que buscan solucionar la crisis. Pese a los resultados obtenidos, el mandatario reconoció que aún persisten desafíos importantes para superar completamente la situación que atraviesa el país. A 38 días de bloqueos, el presidente agradece la resistencia de la población y dice que seguirá trabajando con firmeza.
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Y el expresidente Evo Morales siempre brinda declaraciones de alguna u otra manera, especialmente los días domingo. ¿Qué fue lo que dijo esta jornada? Evo Morales señaló que le causa risa los supuestos intentos de forzarlo a abandonar el trópico de Cochabamba luego de denunciar un nuevo corte de energía eléctrica y también de telecomunicaciones en la región en pasadas horas. Morales sostuvo que detrás de estos hechos existen acciones destinadas a intimidarlo y provocar su salida de la Ucaeña, lugar donde se encuentra, pero dijo que dijo que no va a permitir que le atemoricen, que le hagan tener miedo para abandonar el trópico de Cochabamba. No va a abandonar esa zona. Dijo que se va a quedar ahí porque tiene una orden de aprehensión. La misma gente me dice, ¿cómo le van a hacer escapar a Evo de la Ucaeña? ¿Quién va a estar escapando? A mí me causa risa las amenazas, sostuvo Morales este día domingo. Además, vinculó el reciente apagón de la electricidad de conversiones que, según dijo, estarían circulando sobre una eventual fuga del expresidente. Morales insistió en que no va a abandonar la zona y que los intentos por amedrentarlo no van a tener ningún efecto. ¿Por dónde voy a escapar? ¿Por dónde me van a hacer escapar? ¿Por dónde me van a sacar? Estoy aquí, voy a estar aquí, quiero que sepan. Intentan hacerme escapar amenazándome. Por favor, aseguró Morales. Sus declaraciones se producen después de que denunciara en sus redes sociales un nuevo apagón y también la interrupción de las telecomunicaciones en el trópico de Cochabamba en pasadas horas. En su publicación, estos hechos ya no serían episodios aislados, sino parte de una estrategia dirigida para intimidarlo, dijo el expresidente Evo Morales.

0: Y hablando del exmandatario, las organizaciones afines a Evo Morales señalaron que la decisión de aplicar o no una pausa humanitaria en los bloqueos va a depender de las determinaciones que asuman las bases movilizadas en los distintos puntos de protesta. Esta posición surge después de que el gobernador de Cochabamba, Leonardo Loza, planteara una pausa humanitaria de 8 horas para permitir el paso de ambulancias, alimentos, combustible y otros insumos esenciales, sin que ello implique levantar las medidas de presión. Tras estas declaraciones de Leonardo Loza, dirigentes evistas indicaron que la propuesta va a ser puesta a consideración de las organizaciones que participan en las movilizaciones y que serán ellas las que definan si corresponde aplicar un cuarto intermedio temporal en los bloqueos. Según los representantes de los sectores movilizados, las decisiones no son asumidas de manera unilateral por los dirigentes, sino que responden a resoluciones colectivas adoptadas por las bases y también ampliados de las organizaciones sociales. Y hubo también varias críticas al gobernador de Cochabamba, Leonardo Loza, porque estuvo presente en una actividad en el trópico de Cochabamba y muchos decían, ¿cómo es que ha llegado desde la ciudad de Cochabamba hasta el trópico si hay tantos puntos de bloqueo? Algunos decían que hasta fue en ambulancia para que le permitan el paso. El debate sobre corredores y pausas humanitarias cobró fuerza en las últimas semanas debido a las dificultades para el traslado de alimentos, combustible, medicamentos y pacientes en medio de un conflicto que ya supera más de un mes de duración.
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0: Dejemos abiertos los corredores humanitarios. La gente necesita medicina, alimentos, combustible. No vamos a dudar en aplicar el programa de acción humanitaria junto a la Policía Nacional y nuestras Fuerzas Armadas. Pero la ciudad del Alto, la ciudad de La Paz, está clamando, no por violencia, sino por diálogo y respuestas ante esta acción de ataque, no de estas organizaciones sociales, reitero, sino de aquellos que políticamente están intentando desde lo nacional e internacional quebrantar nuestra democracia, quebrantar el ámbito constitucional.
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Son exactamente las 19 horas con 00 minutos. Y entramos a nuestro sector psicológico, donde abordamos realidades, temas de nuestra sociedad, de nuestra familia, situaciones también que a veces son personales, son individuales. Y para este día domingo vamos a hablar de algo que muchos lo han pasado y lo están pasando otras personas. ¿Qué pasa cuando los papás ya no están presentes? ¿Qué pasa con los hijos cuando papá, cuando mamá dejan de existir? Cuando digo dejan de existir, lo digo de forma física. La pérdida de los padres es una de las experiencias más profundas, complejas, de la existencia humana.

Este acontecimiento no se ve como un evento único ni aislado, sino es un proceso de reconfiguración emocional. Cuando muere el papá, cuando muere la mamá, deja a veces heridas en los hijos, heridas que muchas veces no saben sobrellevarlo. Los padres, de manera consciente o de manera inconsciente, representan nuestra primera línea de defensa ante el mundo. Son los que nos protegen, ¿no? Cuando al hijo o a la hija le pasa algo, ¿dónde va primero? ¿Dónde el papá? ¿Dónde la mamá? Es su defensa ante el mundo. Es su apoyo. Son el colchón emocional. A veces el padre, la madre hacen mucho con un simple abrazo. Cuando el papá y la mamá ya no están, recién hay hijos que se lamentan, ¿no? Recién se lamentan por no haber aprovechado a los padres. Porque para los padres, los hijos somos el centro del universo. Somos las historias de su vida. Hay padres, madres, ¿con qué emoción hablan de sus hijos? Comadre, te cuento que mi hija mañana va a tener una actividad en la escuela. Primera vez va a recitar un poema, estoy feliz y también nerviosa, dice, ¿no? O el padre, su primer partido de mi hijo ha metido un gol. ¿Con qué emoción? Los hijos, las hijas, son el centro del universo de los padres. Al morir los padres, dejan una generación. El hijo, la hija, pasa a estar en una línea ya del frente del ciclo de la vida. Antes, cuando te pasaba algo, dices, no, necesito la ayuda de papá, necesito la ayuda de mamá. Cuando ya no hay padres, ¿dónde vas a pedir una ayuda? Esto suele activar una crisis existencial. A veces el hijo mayor o la hija mayor dice, no, no están los papás. Tengo que sacar adelante a mis hermanos menores. Tengo que ser su apoyo, su respaldo. Me duele que ya no esté mi padre. Me duele que no esté mi madre. Pero tengo que salir adelante por mis hermanos menores. Hay ese tipo de situaciones, ¿verdad? Especialmente con los hijos que son mayores. Ahora, ¿qué hago? ¿Cómo empiezo? Hay una crisis existencial y también una confrontación directa con la realidad. Aunque la sociedad asume que un adulto mayor ya está preparado para perder a los padres, ¿no? Dice, ya estás mayor, es parte de la vida, sí, se han muerto tus papás, qué pena, pero tú vas a salir adelante. Para la psicología, el sentimiento de orfandad es real a cualquier edad. No solo para los niños, no por ser adolescente, no por ser un adulto mayor, va a sentir menos. El dolor es el mismo. La persona debe aprender a ser el adulto definitivo a cargo ahora de su propia narrativa, de su propia vida. ¿Cuántos hijos se lamentan y dicen, si le hubiera hecho caso a mi papá no estaría pasando esto? Si le hubiera hecho caso a mi mamá no estaría en esta situación porque no le hice caso. A veces los hijos dicen, ¿no? Papi, mami, pero estamos en otra época, es otra generación. En tus tiempos habrá sido así la vida. En estos tiempos no me va a pasar a mí lo mismo. A veces hay hijos así, rebeldes, que no hacen caso ni a los padres. Cuando el padre te habla con su experiencia, con su sabiduría, con su conocimiento de años de haber vivido. Para los jóvenes señoritas que están escuchando el programa en estos momentos, cada palabra del padre, de la madre,
guárdenselo en su mente, en su corazón. Digan gracias, porque en esta vida todo sirve. Las experiencias son las herramientas para salir adelante. Imagínese tantos problemas que hay en la vida. Problemas, pero de todo tipo.

cuando uno pierde a los padres, se encuentra con llantos, dolor, revisa los recuerdos, extraña a los padres. ¿Qué le queda a los hijos? ¿Qué nos queda a los hijos? Aprender a vivir en un mundo donde los padres ya no están físicamente. Nos queda asumir nuevos roles familiares y continuar con los proyectos de vida. No es fácil. Si antes los hijos corrían donde los padres, por un abrazo, por un apoyo, y cuando ya no hay los padres, los hijos pasan a asumir otro rol, porque viene otra generación, ¿no? La generación de los nietos, por ejemplo. No todas las relaciones entre padres e hijos son perfectas. Cuando un padre o madre, por ejemplo, que ha sido violento, otros padres que han sido ausentes, otros que han sido fríos, el hijo no solo llora a la persona, sino la pérdida definitiva de la esperanza de recibir el amor o la validación que siempre deseó. Porque hay padres así. Hay algunos padres que no le prestan atención tampoco a los hijos. Hay padres que dicen, bueno, yo le voy a hacer estudiar hasta sus 18 años, luego sabrá qué hacer, que trabaje si quiere seguir estudiando. Hay ese pensamiento también de padres, como si fuera una obligación, ¿no? El cariño, el afecto del padre, el hijo, el vínculo, no tiene una edad. No tiene una edad. No porque ese adolescente va a cumplir 18, ahora uno le va a botar de la casa, ¿no? Ah, ya has cumplido 18, ya ha salido promoción, ahora andate nomás. ¿Qué tipo de padres son esos? O los padres violentos, que el poco dinero que generan lo malgastan con los amigos, en otras cosas. Y a veces no llega nada a casa, ¿no? Para los hijos. Como también hay padres que se esmeran, se sacrifican en el trabajo todos los días. Llega 7 de la noche, 8 de la noche, están saliendo del trabajo, están llevando por ahí un pollito, pancito, o están comprando, no sé, masitas para compartir en la familia, con los hijos, con la pareja. Hay todo tipo de padres, ¿no? También están los padres ausentes, los que se enteran que han embarazado a la pareja y se van, desaparecen. O los que dicen, lo he intentado, pero no se puede con esta pareja, no se puede con esta mujer, no se puede con este hombre, yo me voy. Le dejo a ella, con mis hijos más atrás. Hay padres ausentes. Luego están buscando a los hijos, ¿no? Para pedir el perdón también los padres. Como también hay otro tipo de casos, las enfermedades largas y desgastantes, por ejemplo. ¿Usted ha escuchado del Alzheimer? ¿La pérdida de memoria? El cuidado a los padres. A veces es doloroso porque hay enfermedades que son pero muy largas. Sufre el padre, sufre la madre, sufren los hijos cuando hay un vínculo emocional fuerte. Pero cuando no hay ni siquiera ningún tipo de vínculo, ni emocional, ni nada, el padre, la madre se está muriendo en una cama y el hijo ni siquiera le va a visitar. Cuando ese padre, esa madre le dice, hijo, búscame a tu hermano, búscame a tu hermana, que venga a verme, me estoy muriendo. A veces van los hijos, ¿no? Buscan a los hermanos. El papá, la mamá está muriendo, te quiere pedir perdón, quiere hablar contigo, te quiere decir algo. Hay hijos que ni siquiera van. Por más internado que esté el padre, ni siquiera acuden. No van.
ni de visita, ni nada. Sencillamente no van. En psicología hay algo que se llama el duelo. Y no se trata de olvidar y superar. No se trata de dejar todo atrás. Mis padres ya han muerto y bueno, me olvido. No se trata de eso. Sino se trata de internalizar la figura de los padres. Mis padres ya no están vivos, pero me han dejado ejemplos, me han dejado valores. Me dijeron que haga esto, que termine de hacer esto. Lo tengo que hacer. Eso es el duelo. Seguir el camino de los padres. Seguir esos valores. A veces los padres no han sido los correctos, ¿no? Porque todos cometen errores. A veces siempre uno destaca lo malo. Siempre destaca lo malo. La sociedad es así. Los seres humanos somos así. No destacamos las cosas buenas. Destacamos lo malo. Si pasa algo, nos quedamos con lo malo. Si ha pasado algo bueno, eso lo olvidamos. Yo me quiero quedar con lo malo. Nos alimentamos de esa energía. Cuando mueren los padres, el hijo aprende ahora a llevar las voces, los valores, las enseñanzas, el aprendizaje, también de los errores del padre, dentro de sí mismo. Este vínculo no se rompe porque hayan fallecido los padres, sino se transforma de una presencia física ahora a una presencia interna. Mi padre me ha enseñado esto, ahora yo le voy a enseñar esto a mis hijos. Mi padre, mi madre se ha equivocado en esto. De otra manera le voy a explicar ahora a mis hijos, para que también no se equivoquen. Eso es llevar lo que nos dejan los padres. Y ahora hay un problema. Hay un problema que pasan muchas familias, muchos hogares. La disputa de la herencia. ¿Cuántos hermanos actualmente ni siquiera se están hablando? A causa de la herencia. Ya ni se saludan, ¿no? Como también hay hermanos donde se ven así como que un poco medio unidos, ¿no? Cuando están enterrando al padre, a la madre, ahí van todos, asisten todos. Incluso se dice, ¿no? Hermanos, ya no está el papá, ya no está la mamá. Tenemos que seguir juntos, tenemos que seguir unidos. Hemos sido malos hijos, no nos hemos llevado bien entre nosotros. Hemos hecho renegar a nuestros padres. Pero juraremos, prometeremos que eso va a cambiar, que ahora vamos a ser buenos hijos, que ahora nos vamos a llevar bien por nuestros papás. Yo escuché decir esos comentarios en los cementerios. Y pasó los días, se quedó en palabras. Se quedó en palabras. Hermanos que ni siquiera se saludan. La disputa por una herencia es uno de los fenómenos más desgarradores, lamentablemente, para nuestra sociedad, y es muy común en las familias. Aunque a primera vista parece solamente un conflicto económico, legal, ¿no? Desde la psicología, por ejemplo, clínica, sistémica, se entiende que el dinero es solo el escenario donde se libra una batalla puramente emocional. No se trata solamente de dinero. No se trata solamente de aspectos legales, quién se queda ahora con la mayor parte. Sino se trata de una batalla emocional. Cuando los padres mueren, la herencia se convierte en el último examen de la dinámica familiar, de la convivencia familiar. En el inconsciente de los hijos, los bienes materiales, una casa, un terreno, un lote, una cuenta bancaria, suelen traducirse como cuánto me quería mi papá o mi mamá. En el inconsciente de los hijos piensan eso.
A mí me quería mucho la mamá. Seguramente me ha dejado toda la casa. Lo llevan ese amor, ese afecto de los padres a los hijos, ahora a lo material. ¿Cuánto me quería mi papá o mi mamá? Incluso se están peleando por cosas hasta, perdón, pero insignificantes. Se están peleando por unos aretes, se están peleando por un collar, se están peleando hasta por una chamarra del padre. Hay hijos que se pelean por todo. Cuando yo venía a verle a la mamá, he visto que la mamá tenía estos aretes. Ahora, ¿dónde están estos aretes? Cuando yo le visitaba al papá, he visto que tenía este mueble. Ahora, yo quiero ese mueble. Hay hijos así, pero qué lamentable. Si un hermano recibe más o si siente que se le está despojando de algo, el cerebro no solo procesa una pérdida económica, sino un rechazo afectivo, ¿no? El papá, vos no te quería mucho, así que solamente llévate esto. Hay hermanos así. Como también hay otros hermanos, ¿no? Yo siempre he estado con los papás, así que a mí me corresponde esta parte. El papá, la mamá me querían a mí. En vida me han dicho, hija, hijo, toma. Cuando ya no esté, esto es para vos. Ahora me corresponde. ¿Se imagina? Cosas materiales lo han llevado ahora a esos extremos. Pelear por un objeto o un porcentaje de la herencia, en el fondo es pelear por el reconocimiento, el estatus y el amor que se sintió ausente o insuficiente durante la vida de los padres. Porque hay otros hijos que dicen, ¿no? En vida el papá y la mamá te han dado todo a vos. Ahora ya no te corresponde nada. A mí no me han dado nada. Me han hecho sufrir más de paso. Entonces ahora me corresponde a mí esto. ¿Se da cuenta? Ese afecto de ausencia lo traducen a estas cosas. A vos ya nada te corresponde, porque los papás en vida pues ya te han dado eso. ¿Dónde más quieres? Ahora es de mí, porque a mí no me ha dado nada. La pelea comienza entre hermanos. La muerte de los padres elimina el árbitro, porque los padres son un árbitro en la familia. Son el pilar que mantienen el orden, la paz en la familia. Cuando hay hermanos que se están peleando, no falta el padre, la madre, ¿no? ¿Qué están peleando? Ustedes son hermanos. Llevan la misma sangre. ¿De qué están peleando? ¿Así les hemos criado? Se convierten en árbitros. Ponen el orden. Pero cuando no hay los papás, ¿quién es el árbitro? Ahora, ¿quién va a poner el orden? Encima que los hijos están pensando, pero erróneamente, porque cada quien piensa lo que le da la gana. ¿No? Al desaparecer esta figura de autoridad, caen las máscaras y reviven los conflictos de la infancia.

0: gracias a la gente que se comunica también con nosotros y se están identificando con esta realidad, porque es lo que pasa en las familias. Y tenemos que aprender, no son cosas ajenas. Por eso hemos creado este sector psicológico para hablar de nuestra realidad, de nuestra vida. Porque tenemos que seguir aprendiendo, reaprendiendo. Porque hay cosas que hemos aprendido mal. Y como hemos aprendido mal, pues toca hacer cambios. Hay que volver a reaprender. La muerte de los padres, le decía, elimina, ¿no?, a la persona que pone el orden. Se caen todas las máscaras. Se reviven conflictos incluso de la infancia. A veces hay celos entre hermanos, celos que se lo guardan por años, por décadas. Hay resentimientos por quién ha sido el más consentido. ¿Y esos celos por qué son? Porque hay padres que dicen, ¿no?, ella es mi hija, me saca a pasear, me trae comida, es mi hija preferida, dicen. Otro error que cometen los padres. Entre los hijos no puede haber consentidos. A los hijos se les educa por igual. Por igual. No tiene que haber preferencias. Porque cuando hay preferencias, con eso de que este mi hijo, le quiero más a este mi hijo me preocupa más, esta mi hija me preocupa más, esta hija es mi consentida, este hijo es mi preferido. No existe preferencias, porque le hace un daño a los hijos. Y luego los hijos se lo guardan, resentimientos por años. Luego vienen por eso esas declaraciones, ¿no? A vos te ha dado más, a mí nunca me ha dado nada. Tú eras su hijo preferido. Ya te ha dado pues a vos, tú eras su hija preferida. Ya no te corresponde nada. A mí nunca me ha dado nada, ni siquiera apoyo económico. Por lo menos que me dé esto, o por lo menos me quiero quedar con esto. ¿Se da cuenta ese tipo de pensamiento de dónde sale? La división de los bienes se convierte en la oportunidad perfecta para cobrar las deudas del pasado con los hermanos. Tú una vez te lo has llevado esta cosa, esta misa, digamos. Tú una vez te lo has llevado esta mesa, ahora ya no te corresponde más. Ya tienes ahí, quédate con esa mesa. Esta otra mesa es mía. Se pelean por las cosas de los padres. Hermanos que ya ni siquiera se ven. Ni siquiera se llaman, ni siquiera se saludan, ni siquiera se preocupan. Es muy común que en la última etapa de vida de los padres, las responsabilidades de cuidado tampoco se repartan de forma equitativa. A veces un hijo es quien asume la carga principal, ¿no? La que le lleva al médico, siempre le está acompañando, le hace compañía, le da sus medicamentos al padre, a la madre, quienes se encuentran enfermos, mientras otros están ausentes. A veces la carga cae al hijo menor, ¿no? Ah, tú estabas viviendo con los papás, quédate pues con el papá, mírale, si necesita algo, le llevas nomás al hospital, me avisas nomás. A veces cae la carga cuando los padres se encuentran, por ejemplo, en centros hospitalarios o se encuentran en la casa. Ya en sus últimos días, a veces la carga, la responsabilidad se le dan a otros hermanos. Se la dan al hermano soltero, se la dan al hermano menor, como por ejemplo, ¿no? Hay familias donde los hijos no asumen toda la carga de responsabilidad con los padres. Y al llegar el momento de la herencia, el hijo que ha cuidado al padre, a la madre en sus últimos días, suele experimentar una sensación de injusticia, porque dice, ¿no? Yo he estado los últimos meses con el papá, con la mamá. Yo le he llevado al hospital, yo le he dado a Lim su comida, yo se lo he cocinado, yo le he dado su medicina. ¿Por qué a mí me tiene que tocar lo mismo que a ustedes? cuando a mí me debería de tocar más porque yo le he cuidado. Hay ese tipo también de pensamientos, porque sienten que su tiempo, desgaste emocional, sacrificio, no están siendo valorados por sus hermanos, lo que también detona en un conflicto. Como también hay hijos que, cuando el padre o la madre está en el hospital, está en la casa, está con oxígeno, está en sus últimos días, ni siquiera le van a ver, ni siquiera le van a visitar. No van, no les atienden, no les miran. Cuando muere el padre o la madre, algunos irán al cementerio, otros ni a eso van. Ah, pero luego aparece, ¿no? El papá, la mamá han fallecido. Bueno, ahora, ¿qué vamos a hacer de sus cosas? ¿Qué vamos a hacer de sus bienes? A mí me ha dejado la mamá esto. No te puede dejar porque la justicia dice que a todos por igual. Yo voy a meter mi demanda. Me voy a declarar heredero. Pero hermano, tú ni siquiera venías a verle al papá, ni a la mamá, ni a cuidarle. Sí, pero soy su hijo. Además, él no me ha dado nada en vida. ¿Se imagina cómo son esos conflictos entre hermanos? El dolor de la pérdida de los padres es masivo y difícil de digerir. A veces la mente humana utiliza un mecanismo de defensa llamado desplazamiento. Es más fácil canalizar la rabia, impotencia y el dolor de la muerte hacia un objetivo tangible, ¿no? Como un hermano codicioso o un testamento injusto, que sentarse a procesar la tristeza. Algunos se deprimen, lloran, entran en estados de depresión, de dolor. Y hay otros que no lloran, ¿no? Hay hijos que no lloran, están pensando en otras cosas. Ellos lo manifiestan su dolor de otra manera. Me quedo con sus bienes, porque me corresponde. Porque su dolor interno de hijo o de hija es más que la pérdida de un padre. ¿Qué hacer desde la psicología para tratar eso? Afrontar la división entre hermanos tras la pérdida de los padres y el conflicto por la herencia es uno de los retos más complejos en la práctica psicológica. Para eso, por ejemplo, tenemos la terapia sistémica, la terapia familiar. El objetivo no es ganar el juicio, no es decir quién o no quién tiene la razón, ni forzar tampoco a que todos vuelvan a ser la familia, ¿no?, del pasado. Aquí no pasó nada. Sí, como hermanos nunca nos hemos caído, pero ahora, bueno, seguiremos así. ¿Para qué? ¿Para seguirse cargando de odio, de rabia, de coraje? Aquí se trata de desactivar esa carga emocional destructiva, para que este conflicto no se herede pues a las siguientes generaciones. La generación de los nietos, ¿no? A veces los nietos también están naciendo recién, pero ya están en conflictos familiares. No quiero que me vayas a visitar nunca esa tu tía. No quiero que nunca le saludes a ese tu tío. Imagínese cuánto de años se hace de generación a generación a generación. ¿Y todo por qué? Porque no han sabido desactivar esa carga emocional destructiva. Cuando un conflicto está encendido, la comunicación directa entre hermanos suele ser a veces reactiva, violenta, porque se reúnen para reproches, se reúnen para gritos. Y no falta algunos hermanos que incluso para agarrar más valor van mareados más de paso. Se emborrachan. Y van a buscar pleitos, ¿no?, a los demás hermanos. Creen que el hermano que grita más es el que tiene la razón. Y no es así. Quien grita más no es que tenga la razón. La psicología recomienda la intervención de una persona neutral. Este puede ser un psicólogo o puede ser un mediador familiar. El mediador no está ni de un lado ni del otro lado. ¿De qué sirve pues un mediador? Ah, ya que tenemos este problema, nuestra tía va a venir a mediar. Nuestra tía, le hemos invitado a la hermana de nuestra mamá, al hermano de nuestro papá, le hemos invitado para que esté en la reunión entre hermanos. Y la tía, el tío, el mediador, en vez de sacar provecho de la reunión entre hermanos, peor, ¿no? Se mete a la pelea a algunos. Sí, tú nunca le has visto a los papás, ¿por qué? Bueno, sí, tú nunca le has visto a tus papás, ¿por qué tienes derecho más que él? Él le ha visto. Ah, ya no hay ni mediador ni nada, ¿no? En vez de llevarse un mediador, pareciera que se han llevado un refuerzo más para la pelea. Qué difícil es a veces encontrarse también entre hermanos, porque solamente se encuentran para gritarse, para reprocharse. Cuando este momento de reunión, uno tiene que saber expresarse, tiene que saber comunicarse, tiene que saber a respetar al hermano, no interrumpir, no insultar. Si hubiera una buena comunicación, llegarían acuerdos. El mediador ayuda a traducir los ataques. Por ejemplo, si un hermano grita, siempre quisiste quedarte con todo. El psicólogo o el mediador ayuda a visibilizar lo que hay detrás. Lo que escucho es que sientes que tus necesidades no están siendo tomadas en cuenta. Y no va a faltar quien diga, no, yo también tengo necesidades. No solamente eres tú. Yo también necesito esto. Pero tiene que existir la comunicación, el diálogo, no interrumpirse, saber hablar, no insultarse. En un ambiente donde ya están comenzando los gritos, los insultos, hermanos, gracias, fue un gusto verlos, pero en esta situación creo que no vamos a poder llegar a ningún acuerdo ni a ningún diálogo, me retiro. Esperando que la próxima reunión podamos ponernos de acuerdo. Y se van. ¿Para qué te vas a quedar en un ambiente donde se están gritando? ¿Para gritar también cosas y se digan a veces cosas que son dolorosas? No faltan también algunos que dicen, no, no me importa lo que diga, no me afecta. Todo afecta en esta vida. Todo afecta. Hay algunos que dicen, vámonos a lo legal, no tenemos ya nada que hablar, cada quien que se agarre su abogado, nos vemos en el juicio, ¿no? La mesa legal. También hay la mesa emocional, donde se habla de los celos de la infancia, el cansancio por haber cuidado a los padres, el dolor del duelo. En las disputas familiares, la falta de reconocimiento suele ser la gasolina del conflicto. El abordaje terapéutico busca que los hermanos validen las distintas realidades que vivió cada uno durante la última etapa de vida de los padres. No se trata de juzgarse, se trata de reconocerse, apoyarse. Y que esto no pase a la próxima generación, no pase a los hijos. Este proceso requiere tiempo y sobre todo la voluntad de al menos una de las partes de querer bajar las armas, ¿no? Para cambiar la dinámica del conflicto. Porque si no, esto se vuelve una cadena. Los hijos hoy se están peleando por la herencia. El día de mañana estos hijos van a morir. El día de pasado los nietos ya van a ser los que van a estar peleando por la herencia. ¿Se imagina? Es como una cadena, ¿no? Pasa al otro nivel, pasa al otro nivel, pasa al otro nivel, pasa al otro nivel. Cuando eso se puede cortar, usted lo puede cortar con sus hermanos. Si se lleva mal con los hermanos y está atravesando de estas situaciones. 19:36 y estamos de vuelta con el resumen de información. Cerramos nuestro sector psicológico.
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2: Es la hora 19:40 minutos.

Son exactamente las 19 horas con 48 minutos y nos vamos al resumen de información de este fin de semana. Y nos vamos hasta Perú, porque según los datos de Boca de Urna difundidos por Ipsos, porque esta jornada hubo elecciones en Perú para elegir a su próximo presidente o presidenta. Y según los datos de Boca de Urna, Keiko Fujimori obtiene el 50,7% de la votación. Mientras que Roberto Sánchez alcanza el 49,3%. Sin embargo, debido al margen de error de la encuesta, los resultados son considerados un empate técnico. Y ahora se deberá esperar el cómputo oficial para conocer al próximo presidente del país peruano. Y en la información que se genera en este fin de semana en nuestro país, el presidente del Comité Cívico Potosinista, Alberto Pérez, aseguró estar de acuerdo con el estado de excepción para pacificar el país, pero instó al gobierno y los sectores sociales a dialogar. El ministro de Desarrollo Productivo, Óscar Mario Justiniano, informó que el gobierno aún no recibió una convocatoria del presidente Rodrigo Paz para abordar la ley de estado de excepción y que se mantiene a la espera de instrucciones de la oficina presidencial. Seguramente ya el día de mañana el presidente Rodrigo Paz va a promulgar esta ley de estado de excepción. Y hablando del presidente, aseguró este domingo que el país defenderá su democracia con institucionalidad y diálogo y advirtió que no se va a tolerar la acción de grupos que busquen desestabilizar el orden constitucional. Bolivia defiende su democracia con instituciones, con diálogo y con el respaldo de su pueblo, afirmó el mandatario cuando se cumplen más de 30 días de conflictos y bloqueos en el país. Paz sostuvo que su gobierno mantendrá la predisposición a escuchar demandas sociales, pero que no se va a permitir que intereses vinculados al narcotráfico desestabilicen a nuestro país. Siempre atenderemos los reclamos justos, pero no permitiremos que intereses narcoterroristas actúen y destruyan la democracia que tanto nos costó construir. Palabras del presidente Rodrigo Paz.

Y continúa la preocupación en la población paceña. A 38 días de los bloqueos de caminos, los principales centros de abastecimiento de La Paz reflejan los efectos de la crisis sobre la provisión de alimentos. En varios mercados se observa una menor oferta de productos básicos y largas filas para adquirir pollo y huevos, además de un incremento sostenido en los precios de la canasta familiar, situación que comienza a profundizar el malestar entre la población. Son exactamente las 19 horas con 52 minutos. Estamos con el resumen de información de este fin de semana. La Defensoría del Pueblo informó este día domingo que los enfrentamientos registrados durante el operativo policial y militar ejecutados en San Julián, en el departamento de Santa Cruz, dejaron un saldo de 33 personas heridas entre civiles y efectivos policiales. La institución verificó además que 4 de los uniformados lesionados presentaban impactos de arma de fuego, uno de los cuales permanece internado en una unidad de terapia intensiva.

Y en La Paz, los choferes anuncian un paro movilizado desde mañana lunes. El sector del transporte anunció un paro movilizado desde el lunes 8 de junio en medio de un escenario marcado por conflictos sociales y también de reclamos sectoriales. Dirigentes de los choferes en La Paz advirtieron que asumirán medidas de presión mientras las bases se organizan y el transporte urbano se mantiene en alerta.

¿Y qué pasa con BOA, la aerolínea estatal boliviana de aviación? Admitió que varios de sus vuelos están sufriendo retrasos debido a varios factores como el masivo envío de encomiendas y la escasez de combustible en La Paz. A través de un comunicado, la empresa explicó que en las últimas semanas se produjo un aumento significativo en la demanda de envío de encomiendas, lo que habría generado mayores tiempos en las tareas de carga y descarga de las aeronaves antes y después de cada vuelo. Además, también indicaron desde BOA que enfrentan dificultades por la escasez de combustible en La Paz, lo que les obliga a realizar abastecimientos en otros surtidores. La aerolínea estatal lamentó los inconvenientes ocasionados a los pasajeros y aseguró que están trabajando para tener una normalidad en sus viajes.

0: este día domingo habló el cardenal de Bolivia, Toribio Porco, y expresó su preocupación por la crisis social que atraviesa el país y exhortó a las autoridades, sectores movilizados, a la población a priorizar el diálogo y la paz. Dijo que la sociedad no puede acostumbrarse al dolor ni a la división permanente. A través de una carta abierta dirigida a la población boliviana, indicó que la Iglesia acompaña el sufrimiento de miles de familias afectadas por los conflictos y la incertidumbre. Porco señaló que la situación está impactando la convivencia entre los bolivianos y debilitando el clima de entendimiento para abordar los problemas nacionales. Bolivia necesita reencontrarse consigo misma desde la verdad, el respeto y la responsabilidad común. Nuestro país no puede acostumbrarse al dolor ni a la división permanente, dice la carta abierta del cardenal.
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0: Y con el resumen de información, nosotros ya nos vamos despidiendo. Gracias por la sintonía, gracias por estar siempre con la 99.7 FM. Mi nombre es Henry, conmigo hasta el próximo fin de semana. Que tenga un buen inicio de semana. Ante todo, sea optimista, cuide su salud. Dé gracias por un día más de vida. Si tuviera el poder. Que le vaya muy bien. Buenas noches.

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